0: Y el Señor les bendiga. Les saludamos en el amor del Señor a usted y familia, donde quiera que en estos instantes esté pernoctando. Dios les bendiga grandemente. Estamos con mucho gozo, con mucha alegría. Un día muy especial para nosotros, los que tenemos la bendición de trabajar en este programa radial que tiene por nombre Prepárate, Cristo viene. Estamos de aniversario. Estamos cumpliendo 30 años de estar al aire, llevando bendición a tanta vida, a tanto corazón. Así que, ¿cómo no ser agradecido con el nuestro Dios? Por lo tanto, por lo mismo, hoy día tendremos un programa un poco más ampliado hasta las 21:30 horas. Vamos a. También tendremos el poderoso mensaje de nuestro Señor Jesucristo, de los labios de nuestro amado pastor Omar Astudillo. Así que, ¿qué más decirles? Solamente invitarles a que no se separe de la sintonía de la radio, porque durante el transcurso de este programa, por cierto, Dios va a hablar a su vida. Y queremos comenzar, por cierto, lo hacemos en el nombre de nuestro Señor Jesucristo, leyendo una porción bíblica que la encontramos en el libro de Romanos, capítulo 10, del versículo 11 en adelante. Dice así la palabra de nuestro Dios. Pues la Escritura dice, todo aquel que en él será avergonzado, porque no hay diferencia entre el judío o griego, pues el mismo que es Señor de todos es rico para con todos los que le invocan. Porque todo aquel que invocare el nombre del Señor será salvo. ¿Cómo pues invocarán a aquel en el cual no han creído? ¿Y cómo creerán en aquel de quien no han oído? ¿Y cómo oirán sin haber quien les predique? ¿Y cómo predicarán si no fuesen enviados? Como está escrito, cuán hermosos son los pies de los que anuncian la paz, de los que anuncian buenas nuevas. Mas no todos obedecieron al Evangelio, pues Isaías dice, Señor, ¿quién ha creído a nuestro anuncio? Así que la fe es por el oír. Y el oír por la palabra de Dios. Mire qué maravilloso es saber esto, ¿verdad? Somos unos privilegiados como programa radial de tener esta tremenda bendición de llegar a tantos hogares, a tantas vidas, y lo hacemos con gozo, lo hacemos con alegría, porque lo que hemos recibido por gracia lo estamos entregando por gracia. Por lo tanto, si usted quiere ser un portador de la palabra del Señor, quiere ser un hombre usado, una mujer usada por Dios, es el momento de que usted medite la palabra que en unos instantes más se va a entregar, donde sin lugar a dudas la invitación va a estar para que usted reciba al único y suficiente Salvador, donde no tan solo le ofrece esa oportunidad maravillosa de ser un mensajero de Cristo, sino más bien hay preparado para usted un lugar nuevo, un lugar especial que nuestro Señor Jesucristo fue a preparar. ¿Verdad? Porque la Escritura también es muy clara y dice que el que practica el pecado, esclavo es del pecado y la paga del pecado es la muerte. Pero si usted recibe a Jesús en su corazón, por cierto, tendrá vida eterna. Hoy día nos acompañamos en la locución junto a nuestra hermana Ana Cabeza. Dios le bendiga, amada hermana. Una alegría de una vez más estar al aire, ¿no es así?
1: Amén, hermano Israel, así es. Muchas gracias. Vamos a saludar también en esta hora a cada uno de los hermanos que están en sintonía. Especialmente queremos saludar a nuestros hermanos de los sectores rurales, también los anexos de nuestra iglesia, como el anexo Lirio de los Valles, sector Ústaris, a todos nuestros hermanos de ahí le mandamos cariñosos saludos, así como también anexo El Panal del sector Pancul. El Trébol, nuestros hermanos también ahí cariñosamente, ustedes reciban nuestros saludos y les damos las gracias por sintonizar también el programa, por participar también con nosotros, apoyándonos en los mensajes de cada semana también. Y por cierto, nuestros hermanos de Aguas Buenas, reciban ustedes nuestra gratitud también por apoyarnos, por estar constantemente también en la oración hacia este programa. Sabemos, ¿verdad?, que es nuestro deber orar los unos por los otros y nosotros sentimos ese respaldo también, ese apoyo de parte de cada uno de ustedes, ¿verdad?, al trabajo que realizamos como equipo. También saludar en este día especial a los hermanos que trabajan los días miércoles, como nuestro hermano Michael Vázquez, nuestro hermano Job Aguilar, que ciertamente por razones de trabajo el día de hoy no ha podido estar en la locución, pero sabemos que está escuchando en esta hora el programa. Así que para usted, hermano Jovito, cariñosamente le enviamos un saludo y a todos también nuestros hermanos que escuchan ahí en la empresa Prolesur. Así también saludamos a nuestra hermana Pamela Roa, que ella es quien realiza el espacio Vaso Frágil los días miércoles, y también a nuestra hermana Valentina Vera, que nos apoya en los controles. Para cada uno de ellos, nuestra gratitud, sabemos que es un gozo también para ustedes estar de aniversario, si bien a lo mejor no pueden estar el día de hoy, pero comparten esa alegría con nosotros también como programa, como decía nuestro hermano, 30 años, algo maravilloso que el Señor nos ha permitido, ¿verdad?, ser en estos momentos parte a nosotros de este trabajo, el cual lo realizamos entendiendo que es una bendición primeramente para nuestras vidas y también que podamos llevar esa bendición a cada uno de los hogares. Agradecemos también en este día a don Juan Carlos Farías, que es el dueño, ¿verdad?, de esta radioemisora por la cual el programa puede salir al aire. Y también dar gracias a Dios por la amplia sintonía que tiene esta radioemisora, esperando que el Señor bendiga a Juan Carlos también, a todo su equipo que trabaja, ¿verdad? Especialmente nosotros con quien trabajamos, con su hijo, don Carlos Felipe, le agradecemos también por la disposición que cada semana tiene, ¿verdad?, para facilitarnos estos medios radiales y así también nosotros hacer este trabajo y poder llevar la palabra del Señor a cada uno de los hogares. Nosotros no sabemos el alcance, ¿verdad? O a cada lugar donde escuchan nuestros hermanos, pero sí, constantemente estamos siendo retroalimentados, ¿verdad? Y dice, hermana, sabe que yo lo escuché aquí, hermano, yo en este sector también se escucha, y es una bendición, y eso nos anima a cada uno de nosotros que pertenecemos, ¿verdad?, a este equipo radial. Así que la gratitud es para con el Señor, porque Él hace posible todas las cosas. Y la palabra del Señor dice, ¿verdad? En 2 de Tesalonicenses 5, 16, 18, dice: Estad siempre gozosos, orad sin cesar y dad gracias a Dios en todo, porque esta es la voluntad de Dios para con vosotros en Cristo Jesús. Y eso es lo que en esta tarde estamos haciendo, dándole gracias al Señor por estos 30 años. Vamos a orar también en este momento para que el Señor nos guíe a través, ¿verdad?, de esta hora y media que tendremos en este día. Como decía nuestro hermano Israel, le invitamos a todos a que permanezcan conectados y juntos gozarnos en la presencia del Señor con las alabanzas y sobre todo con el mensaje del día de hoy. Amado Dios, le damos las gracias en esta hora por esta bendición, Señor, que usted nos permite una vez más de poder estar compartiendo con nuestros hermanos, con nuestros amigos, vecinos de la comuna de Los Lagos y sus alrededores en este día especial para nosotros que como programa estamos cumpliendo un año más de vida. Le damos las gracias por los que estamos presentes y por todo lo que han estado a lo largo de estos años transmitiendo, Señor, cumpliendo con esta labor, entendiendo, Señor, que su voluntad de llevar su palabra, bendito Dios, a cuánta alma necesitada, Señor amado, que usted sabe en cada lugar que se encuentra, conoce sus necesidades, sus aflicciones y también el gozo, porque sabemos que a través de las alabanzas también nosotros podemos sentir su presencia, nos gozamos, nos alegramos, nuestros momentos de debilidad, de dificultad, Señor, usted levanta nuestros brazos y sabemos que hoy día no será, Señor, una excepción, será al contrario, Señor, motivo de gozo, gratitud también para los que están compartiendo junto a nosotros en esta hora de programación. Queremos su bendición, su respaldo, especialmente en la palabra, para que, Señor, pueda usted llenar cada vacío, Señor amado, en esta tarde, en esta noche ya, Señor amado. Gracias por mis hermanos, Señor. Gracias por nuestro pastor que nos acompaña en el mensaje hoy día. Bendiga usted, Señor, también el espacio Vaso Frágil, Señor, que pueda en esta tarde, bendito Dios, animar también esa palabra a nuestras hermanas, Señor amado. Y así a cada uno, Señor amado, Dios mío, usted conoce nuestras necesidades. Y esperamos, Señor, bendito Dios, ese respaldo de lo alto para nuestras vidas en esta hora, Señor. Le damos las gracias y esperamos su bendición en el nombre de Jesús. Amén. De esta manera ya avanzamos en el programa del día de hoy. Pasamos a escuchar una alabanza y posteriormente ya estará el espacio Vaso Frágil con nuestra hermana Pamela Roa.

Que el Señor grandemente les bendiga, amada audiencia, en esta hora. Les saludo a cada uno de ustedes. Hoy es un día muy especial. Sabemos que todos los días son especiales, ¿verdad? Porque el Señor nos regala, nos concede un nuevo día más de vida. Sin embargo, hay días en los cuales son especiales porque se conmemoran, porque se celebran, ¿verdad? Porque es un día que ha marcado un hito, puede ser, ¿no es cierto?, en diferentes aspectos de nuestra vida. Y el Señor, el día de hoy también, nos permite esta oportunidad de poder estar a través de estos medios, ¿no es cierto?, cumpliendo 30 años del programa radial Prepárate, Cristo Viene. Y eso es una tremenda, inmensa bendición que el Señor nos ha dado. Sabemos que hay muchos hermanos que han pasado, ¿verdad?, por esta radioemisora, que de alguna forma han entregado bendición, han entregado palabra de Dios. Y eso, ¿verdad?, sabemos de que al Señor también le agrada, porque para eso nosotros hemos sido llamados, para eso el Señor ha tocado nuestro corazón, por eso el Señor nos ha elegido, para que podamos llevar palabra de salvación, palabra la cual, verdad, salva vidas, transforma vidas, cambia vidas, y eso es inmenso, eso es maravilloso si nosotros dimensionamos en lo que el propósito que Dios tiene a través de cada una de las instancias que el Señor prepara. Así que agradecida también de nuestro Dios por esta oportunidad que me concede este primer año de poder entregar, de poder ser parte de este pequeño espacio, ¿no es cierto?, dentro de este programa radial llamado Vaso Frágil. Orientado principalmente, ¿verdad?, a nosotras las mujeres. Y uno de los primeros hechos que yo recurrí fue a por qué se llama Vaso Frágil, ¿verdad?, este espacio. Pues, ¿qué dice la palabra respecto de este espacio? Y esta palabra se encuentra en Primera de Pedro, capítulo 3, versículo 7. Y dice así: vosotros, maridos, igualmente vivid con ellas sabiamente, dando honor a la mujer como a un vaso más frágil y como a herederas de la gracia de la vida, para que vuestras oraciones no tengan estorbo. Qué tremendo, ¿verdad? Aquí el Señor le entrega un mensaje a ustedes, los maridos, a quienes también aún no lo son, ¿verdad? Un consejo muy sabio en el cual cómo deben de tratar a nosotras las mujeres, sus esposas, ¿verdad? Porque esto a ustedes les da honor al tratarnos así. Y también, como dice su palabra también, para que vuestra oración no tenga estorbo. Es decir, que cuando quizás nosotros tenemos, porque a todos nos pasa, ¿verdad?, a todos nos sucede, sobre todo en el matrimonio, no todo es color de rosas, no todo muchas veces marcha bien, siempre hay dificultades, problemas. Y lo que nos llama el Señor es que debemos de estar en comunión, que debemos de procurar estar bien. Y por eso también aquí nos dice de que la oración, para que no sea estorbo, ¿verdad? Porque si yo estoy molesto, si yo estoy en una situación con mi otra parte, ¿verdad?, esto quizás va a tener estorbo en la oración la cual usted puede estar haciendo. Así que es tremendo, es tremenda la palabra de Dios como nos enseña. Y el día de hoy también quiero aprovechar esta instancia, así como estamos de aniversario conmemorando, ¿verdad?, estos 30 años que el Señor tiene y ha permitido poder proclamar a través de este medio el mensaje de salvación.

el Espíritu Santo, el que nos ayuda, ¿verdad?, a llevar todo lo que vamos a tener que enfrentar, que no es menor, que no es poco, porque los tiempos, como dicen, los últimos tiempos son tiempos peligrosos, son tiempos complejos, pero quienes confiamos en nuestro Dios sabemos de que Él nos ha entregado su Espíritu Santo, que es el que nos acompaña todos los días. Así que yo quiero compartir también con ustedes una palabra a través de la cual marcó mi vida. Quizás voy a contar un poquito parte de un testimonio, mi testimonio, para la gloria y honra de Dios. Ni siquiera es porque yo quiero dar a conocer esto, sino que primeramente es para la gloria de Dios, porque sabemos que Dios, cuando obra nuestras vidas, nosotros tenemos que darlo a conocer. Y gracias le doy al Señor por permitirme y poner en mi corazón quizás esto de lo cual les voy a hablar. Bueno, la palabra de Dios, quiero hacer referirme a la palabra de Dios en primera instancia para que entendamos lo que me tocó atravesar, lo que me tocó pasar, para que veamos cómo se glorifica nuestro Dios. Y la palabra de Dios está en el libro de Romanos, en el capítulo 8, el versículo 28, y dice su palabra así: y sabemos que los que aman a Dios, todas las cosas les ayudan a bien. Esto es a lo que, conforme a sus propósitos, son llamados. Amén. Esta palabra, mis amados hermanos, marcó mi vida. Esta palabra la recordé en un momento muy complejo, el cual agradezco al Señor, ¿verdad?, por haberlo pasado, porque, como dice su palabra, y sabemos que los que aman a Dios, todas las cosas nos ayudan a bien. Y cuando nos toca pasar quizás por situaciones muy complicadas, pruebas, debemos de dar gracias a Dios, debemos de agradecer. Quizás en el momento, porque a mí me tocó, en el momento uno no entiende absolutamente nada, uno en el momento quiere solamente explicaciones, quiere solamente respuestas, quiere solamente cambios, soluciones. Pero a medida que va pasando el tiempo, el Señor, a través de quizás esas dificultades, esos problemas, los cuales me tocó pasar por alrededor de 5 años, en primer momento, ¿verdad?, fue un momento muy difícil en mi vida. Como les decía, uno no espera vivir ciertas situaciones, pero sin embargo el Señor para todo tiene un plan y para todo Él tiene un propósito. Y a través de este hecho que me sucedió, ¿verdad?, aprendí muchas cosas. Y una de las cosas de las cuales aprendí fue el hecho de que reconocer de que cuando uno ama al Señor con todo su alma, con toda su mente, con todo su corazón, entendemos que todas las cosas a nosotros nos van a ayudar a bien. Si bien es cierto, en el momento preciso, exacto, que usted puede estar viviendo ahora, no lo entiende, no lo comprende y dice, pero ¿por qué me pueden pasar estas cosas si yo estoy sirviendo a Dios? ¿O por qué me pasa esto si yo asisto todos los días a la iglesia? ¿O por qué me pasa esto si yo he confesado, estoy tratando de hacer las cosas bien, etcétera? Pero sin embargo, el Señor, que escudriña hasta lo más íntimo de nuestra vida, hasta lo más íntimo de nuestro corazón, Él sabe, Él conoce qué es lo que hay que quizás cambiar, qué es lo que hay que transformar, qué es lo que hay que pulir, qué es lo que hay que moldear. Y a través de ciertas situaciones, ¿verdad?, el Señor nos prepara para que podamos ser ese vaso, para que podamos ser ese vaso de honra, como dice su palabra. Y me emociono porque viene a mi vida
quizás el recuerdo de momentos muy difíciles, pero para la gloria de Dios puedo decir ahora de que fue un momento, un proceso en el cual me ayudó mucho.

a reconocer en primera instancia de que nosotros tenemos que depender de Dios por sobre todas las cosas. No podemos depender de una persona, no podemos depender de nuestros esposos, de nuestros hijos o hijas, de nuestros padres, sino que primeramente de nuestro Padre Celestial, porque Él debe estar primero en nuestras vidas. Y después el Señor va ordenando todas las cosas. Y Él tiene que saber, y nosotros también tenemos que tener la certeza de que Él debe de estar en nuestras vidas primero que todo. Y este proceso, como les decía yo, fue muy difícil porque afectó a mi familia, afectó a mi matrimonio. Igual hay cosas que todavía están pendientes, ¿verdad? Hay cosas que todavía el Señor queda por resolver. Hay un proceso. Hay quizás también un esfuerzo que uno tiene que poner cada día. Pero siempre debe estar esa confianza de que el Señor es dueño de todas las cosas. Que el Señor es dueño de los tiempos. Que el Señor es dueño de todo lo que gira en torno a usted. En torno a mi vida también, ¿verdad? Y todo eso uno lo va aprendiendo en el proceso. Todo eso uno lo va entendiendo, ¿verdad? También cuando el Señor te va revelando cosas a través de tu proceso en el cual uno puede estar viviendo. Por eso es importante el entender que el tiempo no es de uno. Uno cuando está en la situación, ¿verdad? Lo primero que quiere es que esto pase. Así como inició, ¿verdad? Uno quiere y pretende de que pase luego el tiempo y que el Señor resuelva todo al tiro. Sin embargo, el Señor tiene los tiempos exactos. Tiene el tiempo perfecto. Y a través de eso también uno va aprendiendo a esperar, a confiar en nuestro Dios, porque Él es el que sabe todas las cosas. Y así como nosotros, ¿verdad? Como nos dice la palabra, de que somos este vaso frágil, ¿verdad? También debemos de procurar llevar en oración siempre por nuestra familia, por nuestro hogar, porque somos personas no débiles. Somos mujeres no débiles, sino somos mujeres sensibles, mujeres que debemos de procurar de velar por nuestro hogar, por nuestros hijos, por nuestra familia. Y el Señor, eso es lo que quiere con nosotros, que seamos mujeres idóneas, que seamos mujeres que ayudemos a nuestra otra parte, ¿verdad? A nuestros esposos, en nuestro hogar, sea cual sea su situación, ¿verdad? Y por eso el Señor, cuando uno pasa estas situaciones, dice en Isaías 43:2, cuando pases por las aguas, yo estaré contigo. Y si pasas por los ríos, no te anegarán. Cuando pases por el fuego, no te quemarás, ni la llama arderá en ti. Esas son promesas maravillosas de nuestro Dios. Porque dice en Primera de Tesalonicenses 5:24, fiel es el que os llama, el cual también lo hará. Y en Primera de Pedro 5:10, más el Dios de toda gracia, que nos llamó a su gloria eterna en Jesucristo, después de que hayas padecido un poco de tiempo, el mismo os perfeccione, afirme, fortalezca y establezca. Entonces, aquí el Señor nos dice que quizás vamos a pasar momentos difíciles, momentos los cuales usted jamás esperó en su vida, pero es una promesa que Él nos va a perfeccionar, que Él nos va a dar la firmeza, que Él nos va a fortalecer, porque ese es su propósito. Armar un vaso para su propósito. Y dice en Mateo 7:7, pedid y se os dará, buscad y hallaréis, llamad y se os abrirá. Eso es lo que nos compete a nosotros, el pedir, porque Él nos va a dar. Que busquemos
y hallaremos, y llamemos, y se os abrirá. Promesas de nuestro Dios. Y con esto, mis amados hermanos, amada audiencia, para poder ir finalizando, quiero contarles de que durante aproximadamente, ya van a ser casi 20 años en los cuales el Señor me ha permitido estar junto a la persona que Él puso a mi lado. Nosotros no podíamos tener hijos, no podíamos ser padres. Vivimos un proceso muy complejo durante 5 años, apartados, cada uno por su lado. Quizás en nuestras mentes, y lo intentamos, de divorciarnos, de alejarnos. Eso era nuestra mente humana. Sin embargo, el Señor tenía otro plan. Y ese plan, para la gloria de Dios, cambió y el Señor me permitió el año pasado, en diciembre, ser madre. Y para la gloria de Él, lo que les puedo señalar, lo que le puedo decir, es que mi bebé tiene 8 meses junto a mi esposo, y le doy gracias a Él porque Él restauró mi familia. Él me concebió lo que anhelaba mi corazón con todas mis fuerzas, y ahora soy reflejo, ahora veo el reflejo de eso. Así que no pierda la fe, no pierda la esperanza. El tiempo de Dios es perfecto y Él conoce todas las cosas. Solo debemos de confiar en este Dios, creador de todas las cosas, el dueño de todo el mundo. Así que eso he querido compartir con ustedes en esta hora, agradeciendo esta oportunidad que el Señor me ha dado. Y los invito a continuar, ¿verdad?, con este hermoso programa. Prepárate, Cristo viene. Así que un abrazo gigante para cada una de la audiencia, y que el Señor les siga ayudando, fortaleciendo hasta el fin de nuestra carrera. Dios les bendiga.

también ese precioso testimonio que nuestra hermana Pamela Roa nos daba a conocer. Dios bendiga a nuestra hermana, como así a cada uno de nuestros hermanos que están en la sintonía. Estamos en vivo, estamos en directo. Ya son las 20:45 minutos. De inmediato vamos a escuchar la reseña del programa radial.

0: Reseña histórica, programa radial, prepárate, Cristo viene, Iglesia del Señor, la cual ganó por su sangre los lagos. Desde el inicio, la idea se gestó en el corazón de quien era en aquel entonces Pastor Eleodoro Peña Córdoba, poniéndose en marcha una iniciativa que para la época de 1996 impulsaría significativamente la forma tradicional de esparcir la semilla del Evangelio de Salvación. De manera que, en marzo de 1996 y por primera vez, salió al aire el programa radial Prepárate, Cristo viene, perteneciente a la Iglesia del Señor, la cual ganó por su sangre de la ciudad de los lagos. En esa ocasión trascendental, el primer invitado a predicar fue el evangelista Alejandro Seguel, quien con su experiencia pudo exhortar la palabra de Dios de forma clara, certera y veraz, estableciéndose la clara misión de evangelizar a través de las ondas radiales de la comuna de Los Lagos. Es así como, de acuerdo al relato que nos compartió el hermano Moisés Oces, quien en 1996 se encontraba trabajando como radiocontrolador, uno de los desafíos iniciales que le conversó al pastor Eleodoro fue la selección de la cortina musical que representaría el programa radial. Solo se tenía la certera visión de que el tema musical debía ser una alabanza enérgica que refiriera el momento de la venida de Cristo. De este modo, y con la plena convicción de extender el Evangelio de Salvación, se continuó afinando detalles tales como el nombre del programa radial, cuyo origen radica en la reflexión que hizo el pastor Eleodoro en ese entonces cuando leyó un anuncio publicitario en las calles, en el que se alentaba a los ciudadanos a prepararse porque el Papa, líder de la Iglesia Católica, visitaría la ciudad. Todo esto le hizo reflexionar y entonces él concluyó que nosotros, como hijos de Dios, debemos estar preparados para alcanzar nuestra meta de vida eterna que nos ofrece Cristo Jesús. Hechos capítulo 4 versículo 12, y en ningún otro hay salvación, porque no hay otro nombre bajo el cielo dado a los hombres en quien podamos ser salvos. Por lo tanto, si hay algo para lo que tenemos que estar preparados es para la venida de Cristo, porque Él es el único mediador que realizó un solo sacrificio para que el hombre y la mujer tuvieran un solo camino y una sola vía que nos permite acceder a la salvación eterna. En el transcurso de los años, se dio origen a un segundo día de programa radial. Asimismo, entre las novedades que se incluyeron a cada programa, se encuentran el espacio Pececitos, dedicado a los más pequeños del hogar. Este espacio tuvo origen 2 semanas después de haber salido al aire el programa. Y por su parte, el espacio Vaso Frágil, espacio que surgió de la necesidad de compartir temas bíblicos para la mujer, los que nos ayudarían a comprender la importancia que Dios nos da como hijas de Él. Hoy damos gracias a Dios por el apoyo y colaboración de innumerables hermanos y hermanas, quienes contribuyeron de diversas maneras y de acuerdo a cómo cada uno lo dispuso en su corazón, con sus dones y habilidades que Dios le había entregado. Los rostros y las voces pueden cambiar, pero el mensaje y la fidelidad de Dios permanece inalterable. Por tanto, quienes somos parte de este equipo de hermanos, continuamos esta loable labor, recordando siempre que nuestra misión es transmitir y anunciar el plan de salvación y promover el mensaje de la Biblia a través de las alabanzas, predicaciones y lecturas bíblicas, de manera que podamos cumplir con la misión que se nos exhorta en 2 Corintios capítulo 4 versículo 5. porque no nos predicamos a nosotros mismos, sino a Jesucristo como Señor, y a nosotros como vuestros siervos por amor de Jesús.
1: Amén. Una reflexión que nos ayuda a recordar lo grande y lo maravilloso que es nuestro Dios. Si este programa se ha mantenido al aire durante 30 años, es porque se ha hecho primeramente bajo la unción de Dios, bajo la dirección de Dios, se ha hecho con mucho respeto, porque sabemos que las cosas de Dios se hacen en orden. Por lo tanto, hay gozo en nuestros corazones, y si ha durado tantos años, ha venido pandemia, hay distintas cosas, distintos momentos muy difíciles que han venido a este país, pero este programa ha salido al aire y solamente la gloria es para Dios. En este instante vamos a escuchar palabra del Señor, y la palabra de Dios viene desde Coyhaique, de un lugar que en estos instantes es un poco frío, ¿verdad? Por la nieve y todo eso. Y tenemos la bendición de tener junto a nosotros a nuestro amado pastor Omar Tudillo, quien fue y muy importante en el mensaje de la palabra de Dios en este programa. Nosotros los que estamos acá, nuestro hermano Daniel, nuestra hermana Anita, él nos enseñó un poco cómo poder trabajar. No sé si fuimos buenos alumnos o no, el Señor lo sabe, pero estamos contentos de tenerlo, amado pastor, junto a nosotros. Los que no lo ubican, yo sé que lo tienen cada día martes y miércoles en el programa, porque él es el que realizó la cortina, ¿verdad?, de nuestro programa y sigue junto a nosotros. Estamos alejados, tal vez de forma física, pero unidos en el espíritu. Amado pastor, una alegría de tenerlo nuevamente junto a nosotros. Los micrófonos son suyos para que alabe al Señor.
2: Muchas gracias, hermano Israel. Y saludo a toda la audiencia, diciéndole muy buenas noches a todos los fieles oyentes de este programa que hoy día sintonizan nuevamente en este día tan especial, en donde es un día de celebración. El programa radial Prepárate Cristo Viene, que cumple un año más. Saludo al pastor Eduardo también, a su esposa y a toda la congregación. Gracias porque a través de él puedo hoy día estar con ustedes desde Coyhaique, conectado para compartir la palabra bendita del Señor. Sin duda que tenemos recuerdos maravillosos de los lagos, cuando vivíamos en los lagos y trabajábamos también en la iglesia, gracias a Dios, y también en el programa que ustedes continúan para la gloria del Señor. Quisiera saludar también a don Juan Carlos Faría, que recuerdo siempre sus palabras en una ocasión, que las tengo muy bien grabadas, y él me dijo: el programa de ustedes es hacia la vocación del Evangelio. Esas fueron sus razones, que el programa Prepárate Cristo Viene era hacia la vocación del Evangelio, justamente el llamado a prepararse, a que la gente se reconcilie con Dios, viva una vida de consagración a Él y esté preparado para la venida del Señor. Dios bendiga a ese varón y le bendiga grandemente por los años que ha facilitado también su emisora para que la palabra del Señor pueda correr y haya bendición para muchos. Saludo a todos los que pueden oír en mi voz hoy día, en la zona ya de los lagos. Dios les bendiga grandemente a los hermanos de los campos, que seguramente algunos estarán escuchando. Deseo que Dios les bendiga grandemente en este momento, escuchando muy atentamente todo lo que ha estado saliendo al aire. Me he gozado también mucho con las razones del mensaje de la hermana Pamela, que entregó parte de su testimonio. Sin duda, como vaso frágil, el Señor la ha bendecido, ha hecho una obra maravillosa en su vida y también en su matrimonio, lo cual me produce un gran gozo en mi corazón y deseo que Dios bendiga ese matrimonio. Bendiga el Señor a ustedes que están aquí presentes, hermanos, amados, mi hermano Daniel, su esposa Ana, nuestro hermano Israel, el hermano Job y los que se han ido agregando, el Señor les bendiga grandemente. Muy contento de estar con ustedes y si esta es la oportunidad para compartir la palabra del Señor ahora, lo voy a hacer en el nombre del Señor. Les invito a leer el Salmo 19 en el versículo 4, donde en esta oportunidad compartiré la palabra del Señor, que tomaremos esa referencia en relación también al trabajo que ustedes realizan. Y dice la palabra del Señor de la siguiente manera, a su santa letra, así, por toda la tierra salió su voz y hasta el extremo del mundo sus palabras. Repito nuevamente el Salmo 19, verso 4. Por toda la tierra salió su voz y hasta el extremo del mundo sus palabras. Con este pasaje bíblico podemos comparar el alcance ininterrumpido del mensaje de la creación con la señal invisible que sale al aire y que ha salido por más de 30 años. Esa señal invisible pero poderosa que cruza fronteras a través de las ondas, como le conocen desde el punto de vista científico, las ondas hertzianas, como ondas de radio u ondas radio eléctricas, que son un tipo de radiación electromagnética que se propaga por el espacio a la velocidad de la luz. No es fácil comprender esto, pero así sucede. Estas ondas tienen esta capacidad de poder tener esa cualidad. Muy bendecido deseo que ustedes sean en esta noche. Al reflexionar en este aniversario número 30, es imposible no mirar a los recuerdos y recordar los inicios de este programa radial hermoso que todavía se mantiene para la gloria del Señor. El Salmo 19 nos regala una imagen hermosa cuando dice, por toda la tierra salió su voz y hasta el extremo del mundo sus palabras. David, el salmista, hablaba del sol y de los cielos, de cómo la voz de Dios recorre cada rincón sin necesidad de un idioma humano, pero sucede y lo hace porque Dios es todopoderoso, llegando esto a todos lados y sin detenerse. Y aquí la pregunta, ¿y qué con la radio? ¿Y los años de labor? Sino también es como un eco de ese mismo propósito, año tras año. Las ondas de esta emisora han cruzado paredes. Estas ondas también han llegado más allá de las montañas y han llegado a distancias inimaginables. Lo que comenzó como un sueño con un alcance limitado en ese entonces, con el paso de los años, se ha convertido en una compañía fiel en sus hogares, en el automóvil, en el trabajo y también en la quietud del que está descansando después de su jornada laboral, pero está escuchando el programa Prepárate, Cristo viene. Los años, sin duda que no pasan en vano, nos han enseñado y a ustedes a madurar, a los que llevan el peso de este trabajo, a los que llevan el sostén de este programa, a los que son responsables, sin faltar en cada oportunidad que ustedes tienen. Pero en estos años de madurez que Dios les ha enseñado, muchas veces con lágrimas y también con alegrías, asimismo han tenido que reinventarse frente a los cambios que han habido. Pero por sobre todo les ha confirmado en esta madurez también el amor al prójimo, lo cual no debe caducar, no debe desaparecer, y sobre todo en este trabajo que ustedes realizan para la gloria del Señor. Cada año recorrido es una tienda plantada, es un espacio seguro donde la palabra de aliento encuentra un hogar, pero también encuentra un lugar. Gracias a ti, amable auditor que estás del otro lado escuchando, por permitirnos entrar en esta oportunidad a tu vida, a tu hogar, y también durante todo este tiempo, la gloria es para el Señor. Así lo vemos como iglesia. Hoy celebramos, y también nosotros incluidos, desde muy lejos, pero cercanos en el espíritu también, incluidos en este aniversario, entendiendo que los que están hoy renuevan su compromiso de seguir llevando señales de vida hasta el último rincón donde la voz de ustedes pueda alcanzar, proclamando la verdad del Evangelio y transformando las vidas por ese poder glorioso que tiene la palabra bendita del Señor. El Salmo 89 nos dice en su primer verso: por todas las generaciones haré conocer tu fidelidad con mi boca. Así lo expresa el salmista, con un compromiso profundo en su ser, haciéndonos ver la importancia de este trabajo. La siembra del Evangelio, amados, requiere perseverancia constante, porque el fruto de la fe madura con el tiempo, la paciencia y también el cuidado diario. Debe haber en esta siembra una plena confianza por sobre todas las cosas en Dios, porque solamente somos esos servidores del Señor. Nosotros hoy día y ustedes sembramos y segaremos también en algún momento, pero día a día hay que regar con palabras y con acciones, pero es Dios quien transforma y también es el que da el crecimiento a la semilla que se siembra. Debe haber en todos ustedes una fidelidad a este llamado, y sin duda que la evidencia de los años lo ha mostrado, pero hay que mantener esto en el tiempo, porque el valor del mensaje no se mide por la inmediatez con una sola predicación o de una vez, no, sino que por la obediencia de seguir anunciándolo día a día y sin desmayar, pase lo que pase y cueste lo que cueste, porque la madurez que Dios les ha enseñado los ha llevado a pensar así y actuar de esa manera. Por eso el apóstol le dice a los hermanos de Galacia: no nos cansemos de hacer el bien, porque a su tiempo segaremos si no desmayamos. Importante labor, entonces, de no cansarse, y si en algún momento ha habido cansancio, Dios renueva la fuerza, y el Señor incluso da fuerzas al que no tiene ninguna. Alabado sea su nombre. El Salmo 126 también nos dice: los que sembraron con lágrimas, con regocijo segarán. Irá andando y llorando el que lleva la preciosa semilla, mas volverá a venir con regocijo trayendo sus gavillas. Hacer conocer la fidelidad de Dios con la boca, lo que ustedes hacen durante 30 años en un programa radial como este, bendecido, y deseo que siga siendo bendición, es un puente transgeneracional donde la voz humana amplifica y sostiene la constancia y el amor de Dios a través del tiempo. Los micrófonos que les acompañan y las ondas sonoras son la extensión física también de la boca, como lo menciona el Salmo. Cada locutor y operador en este programa ha prestado su voz para un mensaje glorioso y eterno un mensaje de salvación. Cumplir entonces todo este tiempo al aire implica que oyentes que eran jóvenes hace años atrás, hoy día son padres y algunos son abuelos, y nuevas generaciones sintonizan el mensaje del programa Prepárate, Cristo viene. La radio ha cumplido la promesa de traspasar el testimonio de padres a hijos. Si este trabajo sigue activo después de tantos años, no es por fuerza humana, sino porque la fidelidad de Dios ha sido nueva cada mañana, sosteniendo los recursos, sosteniendo la señal y sosteniendo los corazones que llevan esta semilla. Bendito sea su santo nombre. El Salmo 145 nos dice en su verso 4, cada generación, dice el salmista, celebrará tus obras y anunciará tus poderosos hechos. Sin duda que ha habido un relevo generacional. Ayer algunos que estaban, hoy día no, pero hay otros que han tomado ese lugar. Hoy continúan los que están sirviendo al Señor con un compromiso de continuar haciéndolo con obediencia, creyendo que Dios es el que respalda el trabajo y Él es el que da el crecimiento a la semilla, teniendo este propósito último de alcanzar las almas, de compartir vida por la palabra bendita del Señor. El libro de Proverbios nos dice en su capítulo 25, dice como el agua fría al alma sedienta, así es las buenas nuevas de lejanas tierras. La buena noticia del Evangelio Santo traído del cielo trae vida a un mundo que estaba perdido y que estaba sin Dios en el mundo. Estas buenas noticias de salvación hay que continuar llevándolas a las vidas en el tiempo que el Señor permite poder hacerlo. Asimismo, a través de este medio se brinda también compañía al que está escuchando, porque muchas veces el que está oyendo está triste, está necesitado de oración y está necesitado también de oír sus peticiones en un tono cálido que debe tener el que está detrás de los controles y en un tono sencillo para que se sienta cercana a la persona y por sobre ello abra su corazón al Señor en medio de los problemas, en medio de las dificultades que asaltan las vidas día a día, porque vivimos en medio de un mundo malo y que esto no desaparece y día a día hay necesidad y por eso la urgencia de llevar el Evangelio Santo a las almas. Cuando se ora por ellos y cuando se comparte hermosa y edificantes alabanzas, esta es una muestra de compañía para ellos, hacia sus vidas, para elevarles el ánimo y también guiar sus pensamientos a la paz del Señor, que solamente Él mismo puede dar a las almas. El libro de Tesalonicense nos dice, por lo cual animaos unos a otros y edificaos unos a otros, así como lo hacéis. Importante tarea hay por delante de continuar realizándola y que está en vuestras manos. Finalmente, el otro propósito es llevar esperanza al que escucha. Una esperanza cierta. El libro de Romanos nos dice, y el Dios de esperanza os llene de todo gozo y paz en el creer, para que abundéis en esperanza por el poder del Espíritu Santo. la esperanza específica por la que Pablo oró aquí es la esperanza de la salvación de personas de toda nación, tribu y pueblo y lengua. Y justo antes del versículo mencionado en el capítulo 15, el apóstol Pablo cita los textos del Antiguo Testamento que hablan de cómo las naciones, donde entramos todos los gentiles y todos los pueblos, deben alabar a Dios. Y vemos en ello el cumplimiento de Cristo. El apóstol Pablo explica que Cristo vino para mostrar la verdad de Dios y hacer que las naciones todas glorifiquen su misericordia. Ahí aparece en el capítulo la promesa mundial o global, la esperanza mencionada en el versículo 13, en la seguridad de la salvación eterna provista por Dios a través de Jesucristo, la cual no hace acepción de personas y se extiende a toda la humanidad, sin importar su origen, sin importar su cultura y también sin importar el idioma. Amados en el Señor, vemos en esto también un eco claro del lenguaje sobre toda nación, tribu, pueblo y lengua que se ve en el libro de Apocalipsis, en el capítulo 7, y nos dice la palabra: después de esto miré, y he aquí una gran multitud, la cual nadie podía contar, de todas naciones, tribus y pueblos y lenguas, que estaban delante del trono y en la presencia del Cordero, vestidos de ropas blancas y con palmas en las manos, y clamaban a gran voz diciendo: la salvación pertenece a nuestro Dios que está sentado en el trono y al Cordero. La puerta de salvación, amable oyente, está abierta. La gracia de Dios no tiene exclusividad, está disponible hoy para cualquier persona que decida creer. El tiempo es hoy, dice la Biblia. Y si hoy oyeres su voz, no endurezcáis vuestro corazón. Hoy, una vez más, decimos a usted, estimado auditor, que la esperanza en Cristo no defrauda, al contrario, y al creer en Él con un corazón contrito y humillado, trae una paz que transforma la mente y también transforma el corazón desde adentro hacia afuera y hace a la persona una criatura nueva que experimenta el nuevo nacimiento para poder entrar al reino de Dios. Bendito sea su santo nombre. Por toda la tierra salió su voz y hasta el extremo del mundo sus palabras. Este texto nos lleva a considerar que la palabra de Dios revelada, es decir, el Antiguo y el Nuevo Testamento, debe salir por toda la tierra llevando el mensaje de las buenas noticias de salvación. Hay una gran responsabilidad sobre los hombros de la iglesia de llevar la palabra de la gran comisión del Señor Jesús a sus discípulos. La revelación de Dios está diseñada para tener un alcance mundial y universal. Originalmente el Salmo habla de cómo la creación predica la gloria de Dios a todo el mundo, pero en el Nuevo Testamento se aplica directamente a la predicación del Evangelio de nuestro Señor Jesucristo. El apóstol Pablo dice y pide a los hermanos de Tesalónica que, por lo demás, hermanos, dice: orad por nosotros para que la palabra del Señor corra y sea glorificada, así como lo fue entre vosotros. El destino final de la palabra de Dios es llegar hasta el extremo del mundo, hasta el último lugar. Ese es el diseño y el plan de Dios. Jesucristo afirma que el evangelio del reino será predicado en todo el mundo para testimonio a las naciones, y entonces vendrá el fin. Debemos orar, hermano, para que la palabra de Dios siga corriendo, para que la palabra no encuentre frenos, sino que avance con agilidad por el mundo, a través también de estos medios que Dios ha permitido a todos ustedes, para seguir llevando la poderosa palabra de Dios, que siga corriendo a través de este medio. Bendito sea el nombre del Señor. El mensaje es glorificado cuando las personas lo aceptan, cuando lo obedecen y experimentan un cambio real en su conducta, reflejando el poder de Dios en su nueva manera de vivir y de actuar. La palabra del Señor había sido glorificada en Tesalónica. El apóstol, al pedir oración a los hermanos, les dice él, para que la palabra del Señor, pide oración, la palabra del Señor corra y sea glorificada, así como lo fue entre vosotros. Eso sucedió en los hermanos de Tesalónica. La palabra de Dios fue glorificada en ellos. ¿Y cómo sucedió esto? El apóstol dice en Primera de Tesalonicense: pues nuestro evangelio no llegó a vosotros en palabras solamente, sino también en poder, en el Espíritu Santo. Y esto no puede faltar, hermanos queridos. No solamente tenemos que llegar a las almas con palabras, sino también en poder, en el Espíritu Santo y en plena certidumbre. Como bien sabéis, cuáles fuimos entre vosotros por amor de vosotros. Y vosotros, dice el apóstol, vinisteis a ser imitadores de nosotros y del Señor, recibiendo la palabra en medio de gran tribulación, con gozo del Espíritu Santo, de tal manera que habéis sido ejemplo a todos los de Macedonia y de Acaya que han creído. Porque partiendo de vosotros ha sido divulgada la palabra del Señor, no solo en Macedonia y Acaya, sino que también en todo lugar. Vuestra fe en Dios se ha extendido de modo que nosotros no tenemos necesidad de hablar nada, porque ellos mismos cuentan de nosotros la manera en que nos recibisteis y cómo os convertisteis de los ídolos a Dios para servir al Dios vivo y verdadero. ¿Qué pasó con la iglesia de Tesalónica? La palabra del Señor fue glorificada en ello. Empezaron a predicar la palabra del Señor ellos mismos después con diligencia. Y estos hermanos antiguamente eran idólatras, pero ellos se habían convertido de los ídolos a Dios, habían dejado esa vida pagana y ahora, convertidos completamente cuerpo, alma y espíritu, ahora estaban sirviendo al Dios vivo y verdadero. Cuando se predica la palabra del Señor así, y en el poder del Espíritu Santo, sometidos a Dios, esperamos entonces bendición de Dios. Que Dios bendiga este programa radial Prepárate, Cristo Viene. ¿Cómo ha obrado la palabra en su vida? Cada vez que usted ha escuchado la palabra del Señor, ¿ha prestado oído atento a ella? El libro de Isaías nos dice y nos garantiza que la palabra que sale de la boca de Dios nunca volverá vacía, sino que prosperará en aquello para lo que fue enviada. Bendito sea el Señor. El libro de Hechos también nos traza la ruta de cómo la palabra tiene que ser glorificada, se tiene que expandir el reino de Dios, el Evangelio. Ahí se traza la ruta de cómo debía comenzar y cómo debía avanzar y cómo debía terminar. El Señor, después que fue resucitado, el Señor se le aparece a los discípulos y les dice: pero vosotros, dice, recibiréis poder cuando haya venido sobre vosotros el Espíritu Santo, y me seréis testigos en Jerusalén, en toda Judea, en Samaria y hasta lo último de la tierra. Hay que continuar esta labor. Si el Señor permite 10 años más o 20 años más, la gloria sea para Dios. Hay una responsabilidad entonces de la gran comisión, hermanos queridos. La extensión de este mensaje no ocurre de forma automática en la era de la iglesia. El Señor Jesús delegó esta tarea como una responsabilidad espiritual a sus discípulos a través de esta gran comisión. El libro de Mateo nos dice y nos da aquí una orden. El Señor dio la orden y dice así: por tanto, id, les dice Él, y haced discípulos a todas las naciones, bautizándolos en el nombre del Padre y del Hijo y del Espíritu Santo, enseñándoles que guarden todas las cosas que os he mandado, y aquí yo estoy con vosotros todos los días hasta el fin del mundo. Amén. Amados en el Señor, el libro de Marcos también nos habla de un mandato: ir por todo el mundo y predicar el evangelio a toda criatura. El que creyere y fuere bautizado será salvo, mas el que no creyere será condenado. Bendito sea el nombre del Señor. Cuando dice por todo el mundo, ninguna persona es excluida. Entran todas las naciones, entran todas las culturas, todas las razas y de toda posición social. Nadie puede quedar excluido del mensaje de salvación. Amados en el Señor, iglesia amada que escucha, la responsabilidad esta no es menor, es alta, porque el mensaje lleva poder de vida y también o muerte espiritual. El libro de Romanos dice: ¿cómo pues invocarán a aquel en el cual no han creído? ¿Y cómo creerán en aquel de quien no han oído? ¿Cómo oirán sin haber quien les predique? ¿Y cómo predicarán si no fueren enviados? Como está escrito: cuán hermosos son los pies de los que anuncian la paz, de los que anuncian buenas nuevas. Amados en el Señor y oyentes todos, el eco de la voz de Dios en la creación, en el salmo que leí al comienzo, se convierte ahora en la tarea activa de la iglesia a través de la gran comisión. Es llevar la palabra viva con obediencia y con diligencia hasta lo último de la tierra, y que Dios nos ayude para cumplir lo que tenemos que hacer. El libro de Juan 5:24, y con esto termino, leo la palabra y dice así: de cierto os digo, el que oye mi palabra, dijo Jesús, y crea al que me envió, tiene vida eterna, y no vendrá a condenación, mas ha pasado de muerte a vida. Amén. Amén. Y que el Señor les bendiga.
1: Precioso mensaje que el Señor tiene para nuestras vidas en esta noche ya. Amado pastor, queremos que por favor nos dirija en oración, tanto por nosotros los que estamos trabajando en este programa radial, como también sabemos que hay muchos que están decaídos espiritualmente, hay otros que están enfermitos. Me ha llegado acá nuestra hermana Mirta Navarrete, está muy delicada de salud, para que también, amado pastor, esté orando por cada una de las peticiones.
2: Amén, oramos al Señor Padre Celestial. Señor, estamos al aire, aún, Señor, en este ambiente en que tú nos has permitido poder estar junto a nuestros hermanos. Señor amado, bendito, unidos en el Espíritu. Ahora oramos, Señor, por las necesidades que hay. Los que están enfermos sean tocados, Señor. Sean sanados, Señor, por el poder de la palabra, Señor amado. Como dijo el centurión, solamente di la palabra, Señor, y mi siervo sanará. En esta hora, Señor, los que están enfermos, reciban bendición ahí donde están en sus casas. Cualquiera sea la dolencia, cualquiera sea la enfermedad, en el nombre de Jesús hay bendición y hay vida, y vida abundante en el poder glorioso del Cristo de Nazaret, que está presente, que está con nosotros por la obra del Espíritu Santo allí en cada hogar. Tu bendición, Señor, sea una realidad viva para testimonio en las personas y para la gloria de Dios. Bendito Señor, bendice este programa, Señor, por el tiempo que tú lo permitas. Así será, para que tu palabra siga siendo glorificada, Señor. Corra a través de este medio. Bendice a los hermanos que están aquí, Señor. Prospera sus vidas, Señor, en el poder del Espíritu Santo también, para que esa manifestación sea completa, Señor, y haya cosecha para la gloria del Señor. Bendice sus vidas, que tengan salud, guarda sus matrimonios, guarda sus vidas, Señor, para que el testimonio de ellos sea como una luz, Señor, en medio de la oscuridad. Bendice al pastor de la Iglesia de los Lagos y también a toda la congregación, y todo bien de lo alto lo recibimos, porque lo hemos pedido en el bendito, glorioso y amado nombre de Jesucristo, nuestro Salvador.

Amén. Tuvimos algunos problemas técnicos, pero ya llegando la hora final del programa, ya le queremos dar las gracias a cada uno de mis hermanos que han podido participar, tanto en el día de ayer, nuestra pastora Verónica, que nos acompañó la palabra, hoy día nuestro pastor, ¿verdad? Le damos las gracias por acompañarnos siempre. Yo sé que están pendientes, ¿verdad?, de nosotros, orando a nuestro favor también. Así que el Señor les bendiga y a la distancia también. Y así a cada uno de nuestros hermanos también que nos compartieron sus alabanzas. Hoy día tuvimos la posibilidad de escuchar también alabanzas de nuestros hermanos de la iglesia. Así que para ellos el Señor también les siga dando esa gracia, ese talento, para que puedan seguir honrando al Señor. Y de esta manera ya nos queremos despedir y con esa gratitud. Y sabemos también que nuestras fuerzas han sido renovadas, ¿verdad? Y que seguiremos adelante con la ayuda del Señor. Hasta que el Señor diga, porque este es un trabajo, ¿verdad?, que no tiene fecha puesta, sino tiene un final. Solamente que sea hasta cuando el Señor nos diga. Y si el día de mañana hay otros hermanos aquí también realizando el programa, que el Señor también les bendiga. De esta manera nos despedimos en este día, deseando que el Señor les bendiga. Y será hasta la próxima semana, si el Señor así lo permite.

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0: Nos vamos a despedir.
1: Oye, Carla, ¿qué se siente una mujer?
2: ¿Se siente tantas cosas? Lo importante es que tú nunca dejes que nadie te diga lo que puedes o no puedes hacer. Porque tú tienes una fuerza gigante dentro de ti. Y eso nunca lo olvides.

dedicado a todas las guerreras que con amor, fuerza y coraje han sido, son y serán el corazón del mundo. 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

atención. ¿Pensaron que nos olvidamos de ustedes? ¿Pensaron que no íbamos a volver? ¿A que no adivina quién regresó?

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2: Hola, Pabli. ¿Ya vienes en camino?
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2: 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Muchas gracias.

0: ¿Todo bien?
1: Sí, igual, Álvaro.
0: Igual, ah, es él.
1: Encantada de morirme ya conociéndolo, viéndolo, aunque sea.
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0: ¡Los aplausos!
1: ¡Fuerte el aplauso para qué personaje, che!
0: ¿Lo conocen o no? Mariano, Dead Marai, con nosotros.

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2: Durante cerca de dos décadas, distintos sectores de la comuna de Los Lagos encontraron en el deporte un punto de encuentro y cohesión, a través de una iniciativa especialmente dedicada a las mujeres jefas de hogar. Se trató de las Olimpiadas Comunales de la Mujer, un evento que nació en 1999 bajo el impulso del municipio, con el objetivo de abrir espacios de participación, fomentar la actividad física y fortalecer la convivencia entre mujeres de la comuna. Esta propuesta fue impulsada por el exconcejal y entonces director del Departamento de Salud, Tomás Rojas Vergara, junto a la asistente social Veruska Ivanov Ruiz, quienes dieron forma a un proyecto que promovió la integración social, familiar y recreativa de las dueñas de casa mediante diversas actividades deportivas y comunitarias. La iniciativa despertó un amplio interés, tanto entre las dirigentes vecinales como entre las autoridades locales, consolidándose como una de las actividades más significativas del calendario comunal. Cada sector poblacional se organizaba para conformar sus equipos y participar en una variada gama de disciplinas, que incluían voleibol, básquetbol, handball, baby fútbol, gimcana, rayuela y baile, además de la tradicional elección de una soberana. El evento se inauguraba con una ceremonia que contemplaba el encendido de la llama olímpica y la presentación de las delegaciones, dando paso luego a varios días dedicados exclusivamente a la competencia y al encuentro comunitario. Las Olimpiadas Comunales de la Mujer se realizaron, por última vez, en el año 2018, y tras la irrupción de la pandemia, no volvieron a retomarse.
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1: Le pegaron su puñete al Guato Loyola.
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3: Nuestro Dios el Creador formó la naturaleza, dando vida y fortaleza a la tierra en su esplendor.
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3: En los lagos aún es una costumbre la entretenida conversación entre quienes caminan por sus calles y visitan el comercio, especialmente con quienes atienden y sus dueños. Hace muchos años, uno de los puntos obligados era la agradable conversación con quien tenía su local en el centro de la ciudad. Nos referimos a don Miguel Ramírez, quien fue un conocido boticario que tenía su farmacia en calle Balmaceda, muy cerca del Banco del Estado, como se denominaba el banco creado en 1953 por orden del presidente Carlos Ibáñez del Campo. Don Miguel Ramírez Bravo tenía un trato alegre y muy amable que lo caracterizaba entre los clientes que llegaban a su botica, no solo para adquirir los remedios populares como los jarabes, las agüitas de las Carmelitas, los mejorales o el ansiol, sino también para la buena conversación del día. Un especial recuerdo de aquel visitado lugar es que había también estanterías con decenas de vasijas de greda de distintas formas que guardaba en una colección que fue construyendo por su amor a la cultura y las tradiciones ancestrales, lo que conservó por casi 50 años y que eran testigo del origen de los lagos y sus diferentes localidades originarias. En general, estas piezas arqueológicas que don Miguel Ramírez juntó con dedicación y cariño eran de un origen por hallazgos, principalmente de rituales funerarios, dentro de los cuales había un llamativo vaso de material arcilloso, que fue encontrado en los que se considera el primer cementerio de los lagos, que se ubicaba justo en lo que fue la plaza de la ciudad y que hoy se denomina Jardines Municipales. Este valioso patrimonio cultural, con toda la colección, gracias a la dedicación de este vecino ejemplar y gracias a la generosidad de su familia, como su conocido hijo Cristian Ramírez, se puede visitar y observar en el Centro Cultural Estación Colilelfu, donde se puede honrar la memoria de quienes en la antigüedad habitaron estas tierras y la memoria de quien fue el boticario del pueblo, don Miguel Ramírez Bravo, quien hizo posible conservar parte importante de nuestra historia.
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1: 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Es una invitación a conocer y respetar una de las tradiciones más antiguas y ricas de Chile.
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Báilame, claro que sí, ¿cómo están? Muy buenos días, bienvenidas, bienvenidos a un nuevo día de programación acá en Radio Feliz, este día jueves, claro que sí, ya jueves, jueves 3 de septiembre, ¿ah? Ya estamos prácticamente de la nada misma de celebrar las fiestas patrias, ¿ah? La familia se prepara, sale a relucir las banderas, ¿colocó la bandera ya o no? Pero si no me han colocado la bandera, coloca la bandera, ¿ah? Por supuesto, nuestro emblema nacional, se empiezan a escuchar las cuecas, ¿sí o no? Además, se vienen muchas cositas, la empanada, los anticuchos, bueno, el que puede, los asados también me se legal. Claro, un mes especial, el mes de nuestras fiestas patrias, y que, como lo decíamos ayer, es uno de los emblemas que nos recuerda que somos chilenos, ¿sí o no? Sí. Exacto. Bueno, una fría mañana, la de hoy, fría mañana, sí, bonita estuvo, más temprano tuvo el sol ahí, pero precioso. Pero bueno, la mínima de hoy, para que ustedes sepan, estuvo rotando los 2 grados, cerca de las 8 de la mañana con 29 minutos, ¿o no? No, 7.22, 8.22. A ver, 89, déjame ver acá la foto, voy a ver la foto para entender acá. La temperatura mínima, 2 grados a las 7 de la mañana con 22 minutos. La temperatura mínima del día de hoy fue de 2 grados a las 7 de la mañana con 22 minutos. 45% de humedad. Tenemos una temperatura a esta hora cercana a los 6 grados ya. 6, 7 grados, por ahí vamos. Y el barómetro está en 1027 hectopascales. Está altísimo. Chao, lluvia. Se va la lluvia, se fue la lluvia. Aunque cuidado que hay una probabilidad para mañana en la tarde. Es mañana en la tarde, noche. Sí. Hay una probabilidad de algunos chubascos para mañana de la tarde-noche, acá en la región de Los Ríos. Pero bueno, ¿eh? 91% de humedad a esta hora en la región de Los Ríos. Wow, barómetro, mira, el Titanic como marca y ájale. Está todo bien, ¿eh? Sí, todo bien. Así que, bueno, vamos a tener buenas condiciones del tiempo. Están pasando los días, también están llegando los competidores acá a nuestra comuna por el tema de... competencia de la fecha del nacional de motocross acá en Los Lagos. Sí. Así que aquí en Pupunahue, sí, Parque Pupunahue, ahí va a estar toda esta competencia. Así que van a haber muchos vehículos con las motos que andan en la parte trasera de sus camionetas y también que andan visitando los establecimientos educacionales de nuestra comuna para conversar con los niños también. La invitación para que usted se sume a esta programación, donde tenemos nuestro WhatsApp activado, más 569-8716-5968. Más 569-8716-5968, el WhatsApp de FM Luz. Espero que tenga una muy buena jornada. Un saludo para todos los que están trabajando tempranito. Para todos los que están trabajando en los diferentes locales comerciales de la comuna. También medios de transporte, los buses, los amigos de los camiones, también acá. Nuestras amigas y amigos de los Radio Taxi, a todos los que están trabajando en salud, en educación, un gran abrazo. Para nuestros queridos amigos también del personal de apoyo de la ilustre Municipalidad de Los Lagos, un gran abrazo para todos los que están trabajando tempranito. ¿Les parece, no? Sí. De ahí les voy a hacer un comentario de la calle Ecuadora. Ojo los automovilistas. Desde la calle Ecuador, sobre todo entre Balmaceda Norte y Tarapacá. No se pueden estacionar, No se van a llevar una sorpresa. No se van a llevar la sorpresa y cuando se estacionen de repente, ¡oh! Se va a encontrar con una boletita ahí que le pasaron un parte, En un rato más les voy a comentar de eso. Sean todas bienvenidas y bienvenidos a la gran mañana de todos aquí en FM Luz 88.3. 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

0: Bien, 9 de la mañana con 20 minutos. Vamos a revisar titulares de la prensa aquí internacional. Recordarles que a las 11 de la mañana vamos a estar con carabineros de la segunda comisaría acá en los estudios de la radio. Vamos con el diario El Mercurio, que dice lo siguiente: una industria con tres voces, la división de fuerzas entre las casas de apuestas que operan en Chile. Las plataformas enseñan vías para mantener su presencia. Cae banda que comercializaba cigarrillos de contrabando, abastecían a ferias libres. Cuatro integrantes de los Sotos fueron detenidos por la PDI. De Estados Unidos a Magallanes, las diferencias entre Pérez Maquena y Barros que incomodan al oficialismo. Arrau valora fallo que revoca traslado del clan Chen a cárcel de alto hospicio. Esperamos esta sea la tónica. Va en la línea de lo que ha tratado de hacer el gobierno, dijo. Petróleo sube y vuelve a mirar cerca de los $100 el barril tras nuevos ataques de Irán. Va a subir otra vez esta cuestión, ¿eh? Combustible. Estados Unidos cortó 40 buques por el estrecho de Hormuz. Video dice acá, Estados Unidos y Ecuador interceptan y hunden barco presuntamente usado por banda criminal Los Choneros. ¿Qué más dice por acá? Inasistencia en la Cámara, diputados con menos de un 95% y el impacto de las votaciones. La izquierda ha enfrentado dificultades para reunir el quórum. Colegio de Abogados de Nueva York critica cuadernos de remoción a jueces. Primera compañía de bomberos conmemora 150 años de la muerte de su primer mártir, Adolfo Osa de la Fuente. Tiroteo en Estados Unidos deja 3 muertos, incluido el atacante. Hay 6 heridos. También refuerzan vacunación ante fuerte alza de brotes de sarampión en el continente. En América ya van más de 51.000 casos. ¿Qué más? La agenda del Foro de Madrid y lo que espera el embajador Jude del encuentro. Milei dará el discurso de apertura y Kass el de cierre. Dicen que la agenda del presidente Kass no está hablando con Milei. Oye, ¿qué pasó con Magallanes? ¿Qué pasó con el militar que ahí anda hablando acá de ese pescado? No está dentro de la agenda. Carabineros se enfrentan a disparos con delincuentes en medio de persecución. Los antisociales abandonaron el vehículo y se dieron a la fuga. Detienen de acusado de robar y vender datos personales de Cernac, Fonasa y TGR, que son con arraigo nacional. Estados Unidos exhorta a la comunidad internacional a cortar vínculos con Nicaragua tras nueva restricción en elecciones. Turismo en época invernal. Julio registró bajas de pernoctaciones del 7.3% respecto al 2025 y tarifas aumentan. Vamos al deporte. ¿Te sientes un idiota? Mourinho se arrepiente de bullada frase contra Pellegrini, revela gran gesto del ingeniero y lo llena de elogios. Esto es la previa del Betis Real Madrid, ya que se juega este fin de semana, ¿o no? A ver, dice... Hay que verse... Wow. A ver, ¿cuándo se juega esto? Bueno, ahí vamos a ver eso. A ver, ¿qué más? Es de genio. La gran acción de Pulgar en el Flamengo, que saca aplauso en Brasil. Y las Loas, jugó 31 minutos nomás, salió lesionado. Alexis Sánchez casi convierte por primera vez en el CF Montreal. Le anularon el gol, pero no porque él tuviera offside. Un compañero estaba offside. Y también un golazo del equipo chileno que lo convirtió un venezolano. El penal que convirtió a los Palacios en clasificación de Boca en la Copa Argentina y la jugada en los descuentos que salvó al Cerense. El chileno llevaba largo tiempo sin jugar. Son un chiste, ¿eh? Zabalenka vuelve a explotar tras polémica pregunta en el US Open. Un tenso momento. Luego pasa a la tercera ronda. Tabilo juega hoy por la segunda ronda del US Open. El rival es ex top 20 que tendrá un buen trámite entre los dos, ¿eh? A ver, ¿qué más tengo por acá? Atento, Isaac, ¿está bien? Atento Chile, el 124 del mundo, le dio una paliza impactante a figura española en el US Open y marcó un récord. Rafael Jodar jugará la Copa Davis. Limache y Coquimbo sueñan con copas internacionales. La U de Conce sufre. ¿Cómo quedó la tabla del torneo de fútbol? La disputa de los duelos pendientes el día de ayer. Las últimas noticias, dice la portada. A mi oficina entró una bala y en otra comuna me persiguieron con un sable. Alcaldesa de La Pintana, Claudia Pizarro, lleva 9 años con escolta policial. Oh. La Pintana. República de Lemuria ya tiene su propio legado, memes y hasta carteles publicitarios. Ola de bromas en redes sociales tras la detención del embajador de un país que no existe. Mauricio Pinilla responde en su semana más polémica: disfrútenme, que estoy en mi mejor momento. El exfutbolista se desató con su participación en Fiebre de Canto. Pero canta tan re mal el Pinilla. O canta bien y se escucha mal, puede ser, Como cantante, fue un buen jugador de fútbol. No un gran, un buen jugador de fútbol. Iván Sabrado dice: voy a estar más cerca de mi mamá y cuando quiera comer cazuela voy a verla. 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Jason Bolden, el estilista de Nicole Kidman, que viste a Mariana Di Girolamo en Venecia. La actriz está en el Festival de Cine por el film Wild Horse Nine. Esta es la película que se grabó en Chile, pero principalmente en la Isla Pascua, que habla de dos agentes de la CIA, algo así. Argentina no tiene ni tendrá jamás soberanía ni control sobre el estrecho Magallanes, declaró el presidente Castro al presenciar los ejercicios militares de la Armada en la zona austral. Se lo dejó clarito. Estafador de dinero feliz de aparecer en Netflix. Llévenme como quieran, me da igual. Sujeto que engañaba a mujeres para sacarles dinero, dio entrevista al diario o a la revista The Times. Camichef está feliz por haber subido 5 kilos. Me he vuelto a poner ropa que tenía antes de ser mamá, cuenta Camila Prado. Profesora metalera enseña inglés con las letras de Iron Maiden. Ice High es perfecta para aprender verbos de un futuro, ejemplifica Francisca Varela. Acusa al estudiante de 18 años de masiva filtración de datos personales. Grupo Rutifi publicó información sensible con enfermedad GESA de cientos de chilenos. ¿Vértigo sin yerco? ¿Broma o verdad? Buena pregunta. Giovanni Carcuro: lo peor que me ha pasado es haberme fracturado un par de costillas. El traumatólogo practica ciclismo hace 15 años y representó a Chile en el Mundial de Japón. Camilo Escalona está hospitalizado en coma inducido. Está grave, Está grave, grave Camilo Escalona. Resulta que, recuerden que él fue senador, histórico dirigente del Partido Socialista, que tiene hoy por hoy 71 años y padece un cáncer de próstata, y que fue detectado en abril pasado. Esta es una situación delicada desde hace varios días. Y está acompañando a la familia. Está bien delicado. Bien delicado Camilo Escalona. Las nueve preguntas para entender los nuevos fondos generacionales. Elisa Cabezón, subsecretaria de Previsión Social, explica el profundo cambio en el sistema previsional chileno. Yo la verdad no me he puesto a leer todavía el tema del sistema, el cambio del sistema previsional, de la AFP. ¿Ya? No lo sé. Pero esto da cuenta de que la AFP van a continuar en el tiempo, tanto que pelearon algunos por fin a la AFP, fin a la AFP. Ahí está la AFP y se van a modernizar. Una buena y una mala. Elvis Hernández anunció que será papá y se lesionó. Defensor duró apenas 1 minuto y 45 segundos en el triunfo 1-0 con Quimbo sobre la U de Conce. Y talan dos nuevas rejas en el barrio May. Ya van 13. Nuevo operativo para erradicar el comercio ilegal. Miss Chile salió de Carmela estilo Dorothy en la previa del Miss Mundo. Dice la Miss Chile en el concurso Miss Mundo, Ignacia Fernández, conocida como la Miss Metalera por su canto gutural. En un grupo de death metal se lució en las últimas horas en la previa del certamen internacional que se desarrollará este sábado en Vietnam. La chilena participó en la actividad denominada Dance of the World, con un vestido floreado como el de la Carmela en la obra musical La Pérgola de las Flores, pero en lugar de zapatos negros usó unos de color rojo intenso muy similares a los de Dorothy en la película del Mago de Oz. Que le vaya muy bien a nuestra representante, por supuesto. ¿Qué más? Correa Pociña: ¿somos amigos o no somos amigos? Buena pregunta. Esta es una señal de que los jueces no están por encima de la ley. Lamberto Cisterna, ex integrante de la Corte Suprema, analiza el proceso de remoción de los jueces. Corte de Apelaciones de Iquique revocó traslado del clan Chen desde Talca al norte. Déjenlo acá nomás. Déjenlo poner para el norte. Seguir gastando plata. En traslado, algo así. No, ¿para qué? Ya pues. Los cóndores ganaron a Paraguay y ahora van por Argentina. Eso son palabras mayores, ¿eh? Palabras mayores. palabras mayores, pero que le vaya bien a los cóndores, pero estamos hablando de palabras mayores con Argentina. Argentina que disputa el circuito mundial. ¿Cuánto ganaron? 54-26 en la cancha de la Escuela Militar de Santiago. Ganaron por la segunda ronda de las American Rugby Championships. Con este resultado, el Comité Nacional dirimirá el primer lugar contra Argentina. Argentina 15, dice acá, el próximo 6 de septiembre, a las 4 de la tarde, en el estadio Elías Figueroa Brander, que el equipo conocido como Los Cóndores se adelantó en el marcador gracias a los tries de Cristian Carlos López. Van a jugar en Valparaíso. Exacto. A ver, ¿qué más? Mira qué tal. Ya pues, titulares de la prensa internacional para el día de hoy. Muy buenos días, buenos días a la Jacqueline. Jacqueline, que tengas una buena jornada. Saludos para todos mis vecinos también en Antilwe. Muy buenos días, que tengas un lindo día. Muchas gracias, muchas gracias. Igual a ti, que te cuide mucho.
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0: Dile 9 de la mañana con 55 minutos, 9:55. Ya. Está leyendo estos diarios acá. Me encanta leer los diarios, ¿verdad? Lo que más me gusta es leer noticias. No del espectáculo, obviamente. De repente leo alguna así. Pero. Bueno. En fin, dicen por acá. ¿Cómo? Oh, qué terrible día. A ver, ¿qué es acá? No te puedo creer, ¿en serio? No lo sabía. Ya, de ahí vamos a ver ahí. ¡Ojo! Estamos muy de acuerdo, mi querido amigo Richie. Estamos muy de acuerdo con Richie. Estamos de acuerdo, amigo mío. Sí. Dentro de la mañana les voy a contar qué le conversé con él. No sé si ustedes me van a encontrar la razón. Pero. ¿Ah? ¿Qué dice?
1: Hola, hola,
0: ¿cómo estás? Buenos días. Ya, pues. Ni un problema, le paso su datito. No hay problema, ahí le paso su datito para que le vaya bien. Yo siempre le digo, hay que aprovechar y apoyar a nuestras emprendedoras y emprendedores. Nosotros como radio, o la radio en general, bueno, esta radio. Hay un tema social importante y tenemos que aprovechar de apoyar a nuestros emprendedores. Así como le digo, pasen a visitar a mis vecinos aquí en la Feria Gastronómica. Pasen a visitar acá a mis vecinos también en los food truck, que están trabajando tempranito. Al comercio laguino, prefiéralo, en vez de ir a la Valdivia, prefiéralo. Así crecemos todos. ¿Sí o no? Crece nuestra comuna también. Pague la patente de su vehículo acá, para que haya algunas lucas, algunas, no todas, pero algunas lucas queden acá. ¿Sí o no? Eso hay que hacer. Eso es lo que corresponde. Cada día le voy a hacer una invitación. Vamos a revisar el diario Austral de la región de Río, que dice lo siguiente en la portada. Hechos vandálicos ya suman 123 casos entre 2025 y 2026. Jóvenes valdivianos clasifican a Olimpiadas Especiales. ¿Pero por qué le colocan jóvenes valdivianos? ¿Pero solamente fueron jóvenes valdivianos los que clasificaron a Olimpiadas Especiales? No hay de otras comunas, digo yo. Acá de los lagos tenemos nuestro representante, el Celibras. Bueno, yo estuve tratando de hablar con la profesora, con la persona que anda a cargo con ellos allá. Se me hizo imposible, claro, y después entendí porque ella estaba transmitiendo en vivo y todo, así que, bueno. Vamos a la posibilidad de hablar con ellos. Gala del Ejército dio inicio a programa de Fiestas Patrias 2026. La 34ª Feria del Libro apuesta a superar su récord de asistentes. También revisarán semáforos para evitar accidentes. En otro tema, conciertos y obras teatrales renuevan la cartelera para la región de Ríos. Exitoso cierre para evento que reunió a miles de estudiantes, dice acá. Ok. ¿Qué más? Por favor, escuchen lo que les voy a contar dentro del diario, en la página 16. El río San Pedro inspira obras de arte hechas en talleres en los lagos y Valdivia. Qué lindo, ¿ah? Qué lindo titular. El río San Pedro inspira obras de arte hechas en talleres en los lagos y Valdivia. Nuestro querido río San Pedro, ¿eh? No voy a decir nada más. No, pero ustedes saben. Soy parte de esta comuna y también me molesta lo que está pasando en el río San Pedro ahí. Ustedes saben dónde. Buscan consolidar el Festival de la Leche de Máfil como hito regional. Muy buena idea. La 34ª Feria del Libro de Valdivia apunta a superar las 7.000 visitas. Qué interesante eso, ¿eh? Puerto Aria Corrala bautizó Revolcador Híbrido e inauguró Domo en Valdivia. También Fiestas Patrias anuncia medidas para prevenir el delito de abigeato. Conductor que atropelló a madre y a su hijo quedó con arraigo nacional. Seremi Transporte revisa semáforos de Valdivia para ayudar a prevenir los accidentes. La verdad es que no hace mucho, en agosto falleció un lolo ahí atravesando un semáforo. Vandalismo de infraestructura de telecomunicaciones suma 123 eventos entre 2025 y 2026. ONG Campo Seguro delinea acciones para reforzar la seguridad en zonas rurales. Condena a adolescente acusado de abuso sexual cometido en una fiesta también. ¿Qué más tengo por acá? A ver. Exitoso cierre de protagonistas 2030 con asistencia de miles de estudiantes del sur. Más de 64.000 pensionados de la región de Ríos recibirán aguinaldo de 25.280 pesos. Ya. Y eso es lo más destacado en cuanto a la región de los ríos. Oiga, mire, no, me faltó un titular aquí en el deporte, ¿eh? Canadela suspendió de por vida a jugador que pateó a rival en la cabeza. De por vida. Buen castigo nomás. Muy buen castigo. ¿Ah? Yo encuentro un buen castigo. A ver, vamos a otros medios de comunicación. Suspenden al Corey Schmeisser tras condena por chocar ebrio en Valdivia. La otra vez estuve con él yo aquí. ¿Se acuerdan cuándo fue el Consejo Regional en julio acá en la Comuna del Lago? Ahí me tengo que estar con él que lo estudio. Él es de Payaco, es abogado de profesión. Bueno, de ahí le voy a contar de esto. Un ratito más. ¿Qué más? Condena por abuso sexual a joven por hechos ocurridos durante una fiesta en Valdivia. Un veredicto condenatorio unánime obtuvo la Unidad Especializada de Delitos Sexuales de la Fiscalía Regional de Los Ríos en un juicio oral por un delito de abuso sexual ocurrido durante una fiesta en Valdivia el 2023. ¿Ah? Bueno, la víctima y el condenado en esa época tenían 17 años. Ahora es un adulto. El 11 de septiembre, a las 13:30 horas, se va a leer la sentencia contra este joven. Valdivia prepara 4 días de música, folclore y gastronomía en el Parque Zaval. Bonito, bonito ir al Parque Zaval, ¿eh? ¿Ya? Sí, mucho bonito. ¿Sí? Claro, ¿por qué no? Ya, se van a realizar atractivas hasta encumbrar volantín y cosas así, esto. Para las ciertas pachas. Ya, a ver, ¿qué me queda por acá? Si en el tintero, algo que me quede más. A ver, ¿qué dice acá? La declaración del detective de contrainteligencia que dio delivery para denunciante de Monsalve. Ah, eso en el Nacional. A ver, ¿qué más tengo de la región de los Ríos? No es un hecho aislado, conmoción por muerte de veterinaria que denunció maltrato y acoso laboral. ¿Y esto? Es el caso de la veterinaria Camila Rojas Díaz, acondenado a la comunidad principalmente Viña del Mar. Ah, egresada de la Universidad Austral de Chile. Qué terrible, ¿eh? Qué terrible. Violentas agresiones a árbitro y a un jugador crean repudio de acciones en Valdivia. Sí, uno es una cosa, cuando le pegó un jugador le pegó a otro una patada, prácticamente en la cabeza. Y la otra es cuando creen a un árbitro. También ahí deberían tener una suspensión de por vida también para esos jugadores que se han involucrado en los golpes contra el árbitro. Municipio de Río Bueno propone pagar en 2 cuotas deuda de 432 millones por arriendo de casa Machmar. Listo. Y eso es todo. Nuestra querida región de los Ríos. A las 11 de la mañana, recuerda que vamos a estar con Carrió de los Lagos acá en los estudios de la radio. Dice, hola. Sí. Ve, no dije yo. Oh, qué bonito. Te felicito. No voy a dar el nombre de ella. Oh, qué lindo, qué lindo, qué lindo, qué lindo. ¿Ve? Qué lindo. Por eso, amiga, mire, hay una auditora que me está escuchando acá, no voy a dar su nombre. Pero cuando yo, acá en el Diario Austral dice la portada, bueno, mira la portada del Diario Austral, se centran tanto, no sé qué onda. Dice, jóvenes valdivianos clasifican a Olimpiadas Especiales. Jóvenes valdivianos clasifican a Olimpiadas Especiales. Yo dije, va, pues acá de los Lagos también están participando. Lo dije hace un buen rato, hace 10 minutos, ¿ya no? Hay 2 clasificados laguinos que van a la Olimpiada de Santiago. Los felicito. Qué maravilloso. Qué maravilloso. Sí, oye, qué orgullo. Qué orgullo, ¿ah? ¿Eh? Qué orgullo, amiga. Un gran abrazo para ella. Un gran abrazo y felicitaciones. Felicitaciones, ¿ah? ¿Eh? Felicitaciones. Ya, a la vuelta. 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A 2.500 pesos el kilo. 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Pasen a la tiendita y en la plaza de nuestra ciudad. Ahí está la tiendita para que apoyen a nuestra emprendedora. 2.500 pesos el kilo. ¿Eh? Aprovecha entre las fiestas patrias. Apoyar a nuestros emprendedores. Por ahí tengo la venta de otras cosas. Pero un ratito más les cuento, ¿ya? Como yo siempre le digo, voy y vuelvo. ¿Eh?

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2: En Los Lagos aún es una costumbre la entretenida conversación entre quienes caminan por sus calles y visitan el comercio, especialmente con quienes atienden y sus dueños. Hace muchos años, uno de los puntos obligados era la agradable conversación con quien tenía su local en el centro de la ciudad. Nos referimos a don Miguel Ramírez, quien fue un conocido boticario que tenía su farmacia en calle Balmaceda, muy cerca del Banco del Estado, como se denominaba el banco creado en 1953 por orden del presidente Carlos Ibáñez del Campo. Don Miguel Ramírez Bravo tenía un trato alegre y muy amable que lo caracterizaba entre los clientes que llegaban a su botica, no solo para adquirir los remedios populares como los jarabes, las agüitas de las Carmelitas, los mejorales o el ansiol, sino también para la buena conversación del día. Un especial recuerdo de aquel visitado lugar es que había también estanterías con decenas de vasijas de greda de distintas formas que guardaba en una colección que fue construyendo por su amor a la cultura y las tradiciones ancestrales, lo que conservó por casi 50 años y que eran testigo del origen de Los Lagos y sus diferentes localidades originarias. En general, estas piezas arqueológicas que don Miguel Ramírez juntó con dedicación y cariño eran de un origen por hallazgos, principalmente de rituales funerarios, dentro de los cuales había un llamativo vaso de material arcilloso, que fue encontrado en los que se considera el primer cementerio de Los Lagos, que se ubicaba justo en lo que fue la plaza de la ciudad y que hoy se denomina Jardines Municipales. Este valioso patrimonio cultural, con toda la colección, gracias a la dedicación de este vecino ejemplar y gracias a la generosidad de su familia, como su conocido hijo Cristian Ramírez, se puede visitar y observar en el Centro Cultural Estación Colilelfu, donde se puede honrar la memoria de quienes en la antigüedad habitaron estas tierras y la memoria de quien fue el boticario del pueblo, don Miguel Ramírez Bravo, quien hizo posible conservar parte importante de nuestra historia.
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0: Fuerte ese aplauso, Ivonne Guzmán. La princesita Karina.
1: Un placer enorme y no me quiero ir sin decir que admiro con todo mi corazón a esta banda hermosa. Ivonne, sos de las mejores voces que tenemos en nuestro país. Gracias.
2: Después seguimos con los agradecimientos. Ah, ya. Sí, ¿no? Después continuamos con los agradecimientos. Oiga, a ver, vamos a revisar el pronóstico del tiempo actualizado por parte de la Dirección Meteorológica de Chile. La verdad que el barómetro está bastante alto está el barómetro. Uno dice, ah, no va a llover, pero nos falta por ahí, ¿eh?, algún entendido, alguna página de internet, sobre todo de meteorología, dice, pero no descarte una gotita, claro, pero no descarte una gotita. A ver, bueno, para el día de hoy, pero principalmente para mañana en la tarde, ¿eh? Para hoy en la tarde, dicen, pero, quiebro con que el barómetro está alto, nada más, ¿ya? Para hoy se espera una máxima de 11 grados, que creo yo que vamos a superar. Nublado y niebla, variando nublado, bastante nubes, sol y nublado. Así, nublado, un poquito de sol, va a tener de todo un poquito el día de hoy. Porque hoy y mañana son días de transferencia, por decirlo de alguna forma, ¿bien? La mínima de hoy fue de 2 grados a las 7 de la mañana con 29 minutos. Para mañana viernes, atención, mínima 2 grados, va a estar en la mañana. Mínima 2, máxima 13 grados. 2 y 13 grados para mañana viernes. Nublado y niebla, variando a nublado, y va a finalizar el día con nubosidad parcial. Va a salir el sol mañana, mente, sí. Bueno, está esta pequeña probabilidad de algunos chubascos a finalizar el día, pero bueno, en fin. Pero prepárense para el fin de semana. ¿Tiene algún programa para el fin de semana? Por ahí un amigo otro día me decía, me voy a ir a la nieve. ¡Ah, a la nieve! Sí, voy para la cordillera, sí, ah. Bueno, este es un buen fin de semana para salir con la familia y ir a la nieve, ¿eh? Sí, además que hay harta nieve, ¿eh? El sábado mínima 3, máxima 13 grados. 3 y 13 grados, ¿o no? Mira, bájale. Con bocina incluida, ¿va a ir a la nieve o no? Dime. Sí, ah, sí, vaya. Ojalá que te llene la nieve. Sí, dice. Saludos para el amigo que nos toca la bocina siempre que pasa por acá de la radio, ¿eh? Después que le arreglaron la bocina, olvídate. Anda, pero para todos lados. Ya como decía, para el sábado, mínima 3, máxima 13 grados, despejado, ¿eh? Despejado el sábado. Para el domingo, mínima 0, máxima 16 grados. 0 y 16 grados para el domingo, despejado con helada matinal, pero va a estar despejado, va a estar lindo también el domingo. El lunes, mínima 1 grado bajo cero, máxima 15. 1 grado bajo cero, máxima 15, despejado. Velada matinal. Sábado, domingo y lunes va a estar precioso en la región de los ríos. Ahora, la probabilidad de precipitaciones para la próxima semana sería para el día miércoles. Miércoles de la próxima semana puede que lleguen las precipitaciones. Puede que lleguen las precipitaciones. Algo de precipitación. Sí, estábamos mirando acá la estimación de los próximos 10 días. Que además, de repente uno dice, ah, vamos a echar una manadita. A veces como que le apunta algo. A veces como que no le apunta nada. Pero bueno, en fin, nada que decir, ¿eh? Antes de continuar, no sé, hay una probabilidad de chubascos para mañana a la tarde. Para mañana a la tarde. Mañana a la tarde, mañana a la tarde. Ya, el sábado, el domingo, el lunes vamos a tener buenas condiciones, ¿verdad? ¿Ya? El martes debería nublarse. El miércoles, no, el jueves de la próxima semana podríamos tener algo de chubasco igual que el día viernes. El día sábado 12 va a llover, dice acá. ¿Sí? El día domingo 13 también, el lunes 14 también, el martes 15 también, ya corta el lavo. No les voy a decir nada de las fiestas patrias, ¿eh? Todavía no. No, todavía no, ¿para qué? ¿Para qué adelantarnos tanto, verdad? ¿Para qué? A esto lo tenemos. Prácticamente 10 grados, ¿eh? Prácticamente 10 grados en la región de los ríos. A ver, quiero saludar a mis amigas y luego estar en el WhatsApp. Carlito, ¿cómo estamos? Buenos días. ¿Cómo está Ani? Ani, muy buenos días. Espero que tenga una muy buena jornada. Saludos para usted, como siempre, y también para su familia. Que tenga una linda jornada. Saludos para Anita. Saludos para Carmencita, ¿cómo está? Muy buenos días también. Gusto saludarle. 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Muy buenos días. Oigan, lo había saludado. ¿Cómo está Lunara? Desde San José, bueno, de cerquita de San José de la Marina. ¿Cómo está usted? Muy buenos días.
3: Hola, don Patito, ¿cómo está?
2: Acá andamos.
3: Estoy escuchando porque ya estoy en casita.
2: Eso, muy bien.
3: Espero que esté bien.
2: Sí.
3: Con muchas bendiciones. Gracias. Junto a su familia y sus compañeros. El día acá está nublado, pero hay un rayito de sol.
2: Ah, ya.
3: Así igual. Que aprovecho a hacer varias cosas estando libre.
2: Me parece muy bien.
3: Ya, Patito, que tenga buen día, cuídese mucho. Una canción linda de mis cantantes favoritos.
2: De su cantante favorito. ¿Te sabe cuál es su cantante favorito, no? ¿Sabes, no? Marco Antonio Solís. Yo tengo a otra amiga acá en Los Lagos. Fanática, fanática, fanática. Saludos para la Juanita. Fanática del Marco Antonio Solís, ¿eh? Está bien. Lo han ido a ver, incluso lo han ido a ver a su recital y cuánta cosa. Y bueno. Ulnara, que tenga un lindo día. Saludos para usted, ¿eh? Muchos cariños, cariños, cariños, cariños. ¿Qué dice acá? ¡Oli! Por lo menos hoy no está lloviendo. No está lloviendo hoy día, pues. Menos mal. Saludos para Jacqueline. Yesenia, ¿cómo está? Muy buenos días. Buen día, joven, ¿cómo está? Por acá, escuchándolo ya. Mira que está lindo para allá, las tierras cercanas a Reñigo. Está bonito. Está bonito para allá, mira. Está más lindo que por acá. Aunque el día de la mañana acá en Los Lagos pareció muy bonito. Después como que se cubrió un poquito. Yesenia, salud para usted, para la familia, para su esposo y para todo su núcleo familiar, ¿eh? Un gran abrazo. Ay, ay, ay, saludos. A ver, ¿a qué le voy a enviar a la Yesenia? Le voy a enviar, pues, le voy a enviar acá, por acá, por acá, por acá. Tenemos varias cositas. Ahí está. Saludos para nuestro amigo Roberto Soto. Mira, apareció Roberto. Roberto, ¿dónde estás, papito? ¿Dónde andaba usted? ¿Andaba medio? Ah, no, lo habían mandado a trabajar. Lo mandaron a ahí está, lo mandaron a trabajar. Sí, ríete nomás. Ríete nomás. Sí, lo mandaron a trabajar. ¿Ah? No, menos mal que aquí, para donde va él, está la cordillera, porque si no, lo han mandado más allá. Ya, nos quedamos con Marco Antonio Solís. Salud para Lunara.

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Vila, 10 de la mañana con 44 minutos, 10 y 44. Bueno, le quiero contar una información que quizás usted ha viajado a Valdivia por Máfil. ¿Le ha tocado viajar a Valdivia por Máfil o los vacíos de Máfil que van a Valdivia? Bueno, se han encontrado ellos con un socavón que va desde la Cobal hasta Valdivia. Por ahí cerca está este socavón donde han estado trabajando. Y sabe usted que se ha entregado una información que da cuenta de que podría recuperarse esta ruta, sus dos pistas, en 15 días tras este socavón que dejó la intensa lluvia de hace una semana atrás. Bueno, la información la entrega la Dirección de Vialidad del Ministerio de Obras Públicas de Los Ríos y que proyecta reabrir el tránsito las dos pistas de la ruta Valdivia-Mariquina en un plazo aproximado de 2 semanas, siempre que las condiciones climáticas permitan avanzar con la obra de reparación del socavón que se registró en julio. Estamos en septiembre. ¿Ya? Bueno, el daño se produjo producto de la intensa lluvia asociada a los sistemas frontales que afectaron la región y obligó a mantener el tránsito habilitado por una sola pista con circulación controlada por paleteros durante las 24 horas del día. Actualmente, la faena se concentra en el kilómetro 29 de la ruta e incluye movimientos de tierra, la instalación de un enrocado en la base del camino y el objetivo es entregar mayor estabilidad al terraplén y evitar nuevas remociones que puedan afectar la conectividad en esta transitada vía de acceso norte a Valdivia. Por su parte, el Seremi de Obras Públicas en Los Ríos, Ulises Rivera, realizó una evaluación positiva de los trabajos y detalló que hoy ya tenemos un avance general que supera el 20%. Según explicó la autoridad, actualmente se instala una protección de enrocado en la base del camino para posteriormente ejecutar un sistema de terrazas que permite entregar mayor firmeza al talud. Y estas obras serán complementadas con material geosintético y sistemas de drenaje para aumentar la resistencia frente a la lluvia. Esperamos, dijo él, poder evitar ambas pistas al tránsito en aproximadamente 15 días, pero aclarar que vamos a estar sujetos a condiciones climáticas. Claro, vamos a tener que aprovechar estos días, que no va a llover. ¿Esto no? El Seremi agregó que la lluvia dificulta en este tipo de intervenciones, por lo que el plazo dependerá de las condiciones meteorológicas de las próximas semanas. Y una vez recuperado el tránsito por ambas pistas, se espera que las obras de terminación continuarán durante algunas semanas, pero sin generar nuevas restricciones a la circulación. El trabajo está a cargo de la constructora Itinec, empresa responsable de la conservación global de caminos en el sector Valdivia Urbano. ¿Qué les parece? Así que 15 días más o menos para demorar la entrega de estos trabajos y que esperemos sea antes de las fiestas patrias. A ver, salud para la Juanita. Juanita, ¿cómo estás? Muy buenos días. Salud para don Juan también. Don Juan, ¿cómo está? Buenos días. ¿Cómo está usted, señora Rosy? Muy buenos días. Bienvenida. Salud también para Yesenia y para su hija, para la Sami, que dijo que le encantaba la canción de Cazú con otro, que fue la que escuchamos recién. Salud para Andreita. Andreita, ¿cómo estás? Muy buenos días. Muy buenos días también. Salud para Gabriel. Gabriel, ¿cómo estás? Muy buenos días también. Bienvenido a la programación de la radio. 12 minutos nos separan de las 11 de la mañana. Recuerda que las 11 y algo, 11:05, porque vamos a estar con Carabineros de la Segunda Comisaría hablando de un tema bien importante. Así que usted no se mueva de nuestra sintonía, pero por nada del mundo. Y además que hoy ya tenemos recuerdos.

cresta. Así es, bueno, ya estamos con nuestros oficiadores. 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Tengo una vecina. A ver, ¿dónde está mi vecina por acá? A buscar. Tengo varios visitos, ¿eh? ¿Dónde está? Que tiene la venta de zapatitos de guaso número 32, ¿eh? Nuevo, dice ella. Está prácticamente nuevo. Lo ocuparon una vez. Una vez lo ocuparon, ¿ya?
También te lo le vendo unos zapatitos de colegio, número 32. ¿Ya? Si a usted le interesa, me consulta nomás. Sería arrendar casa, habitación en Los Lagos. O sea, alguien tiene algún datito para esta familia. Necesita arrendar una casita acá. Con dos habitaciones, dice Basti Sobra. ¿Eh? También nos olvida la venta de los arándanos a 2.500 pesos. 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Que le vaya muy bien con la venta hoy día de los arándanos. 2.500 pesos. 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Nosotros vamos por 4 kilos. ¿Qué tanto? Que nos encanta. No, que lo que pasa también, hay emprendedoras que se dedican todo lo que es juguitos de frutos, como por ejemplo, como justamente con los arándanos, ¿eh? También de frambuesa. Ahí las pueden comprar, ¿eh? Para su emprendimiento también, ¿ves? 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En la tiendita de la plaza, pase a apoyarlos, ¿le parece? Exacto. Ya, vamos a un tema musical, porque recuerde que a pasar de los dos estábamos con. La pasé de los dos, estábamos, lo recuerdo. Y estaba a la espera que llegue Carabineros de Los Lagos aquí a los estudios de la radio.

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Mira, 11 de la mañana con 14 minutos, 11 y 14 minutitos la programación de FM Luz, ¿eh? A ver, hay algo que les quería contar que se me cambió acá la página, ¿verdad? No, eso no. Lo que pasa es que estábamos leyendo acá de un brutal asesinato de un... ¿Cómo se llama? En México, ¿eh? Mataron a un músico, a su esposa que estaba embarazada y a su hijita. Y dejaron vivo al hijo y también asesinaron a una empleada. Y dicen que era un socio del músico que lo habría asesinado. Oh, qué terrible, ¿eh? Terrible. Bueno, y algo terrible también acá en el país habla de que riñas en las cárceles de Coyhaique y Angol dejan 3 muertos en las últimas 24 horas. Tal cual. Gendarmería informó el día de... A ver, informó el martes de 2 muertos al interior de la cárcel de Coyhaique. Y tras una supuesta riña, obviamente, que se registró en la mañana en este recinto penal. Ahora, antecedentes preliminares dieron cuenta que, digamos, de una pelea, digamos, en el recinto penitenciario, dejando a un condenado y a un imputado como las víctimas fatales. Y este caso se suma, para que usted sepa, al registrado el día de ayer en la cárcel de Angol, la región de la Araucanía, donde una pelea entre varios internos dejó a un fallecido. ¿Qué pasó? Bueno, el hecho ocurrió cerca del mediodía de ayer, en uno de los módulos de los imputados, y Gendarmería, al darse cuenta de esta situación, ¿qué es lo que hizo? Bueno, intervenir y trasladó al herido hasta al área de salud para poder tratarlo, ¿ya? Y ante la gravedad de su herida, fue derivado al hospital Base Angol, donde lamentablemente se constató su deceso, ¿ya? Exacto. Falleció. Ahora, los antecedentes de la riña fueron remitidos al Ministerio Público, que instruyó el trabajo investigativo de la Brigada de Homicidios de la PDI, y también solicitó en este caso Gendarmería, digamos, que les comunicaban los hechos a la familia de la víctima, y instruyó un sumario administrativo y aisló a los agresores de esta persona y lo dejó aparte del resto de la población penal. Dos situaciones que se han dado en estos últimos días acá en nuestro país, donde, como les decía, 3 muertos en una semana, bueno, menos de una semana, en días, 3 días más o menos, entre uno y otro, donde fallecen 2 personas en una riña en la cárcel de Coyhaique y otro fallecido, otro muerto en la cárcel de Angol, ¿verdad? Y estas peleas, obviamente, se dieron entre, en el caso de Coyhaique, entre un imputado y un condenado. ¿Qué habrá pasado, ah? Un imputado y un condenado. No, el imputado estaba ahí quizás detenido por una investigación de alguna situación que se dio y por el cual estaba, digamos, en la cárcel, pero de pasar de imputado a fallecido, imagínense. Y todo esto en estas 2 riñas que se dieron en los penales de Coyhaique y también de Angol. 3 fallecidos en menos de 5 días en 2 cárceles de nuestro país. Pero lo que más me llama la atención, un imputado y un condenado. Fue lo que tuvieron esta riña donde fallece este imputado en la ciudad de Coyhaique. 11 de la mañana con 17 minutos, nos vamos a un tema musical. Ya a la vuelta estamos conversando con Carabineros de la Segunda Comisaría de Los Lagos. Acá en los estudios de la radio vamos a estar conversando temas bien importantes, así que usted no se mueva de nuestra sintonía, pero por nada del mundo, ¿eh?

0: Bien, de regreso con la programación matinal de la radio, lo prometido es deuda. Ya tenemos acá en los estudios de la radio a Carabineros de la Segunda Comisaría de Los Lagos. Está el comisario, está el suboficial mayor Ojea. Y a él lo voy a saludar primero. ¿Sabe por qué? Porque me acordé a usted por el día del suboficial mayor. Estoy viendo la fotografía y dije, ¿dónde está el suboficial mayor Ojea? Y dije, ¿dónde está? Loque, ¿cómo está? Buenos días.
1: Hola, Patricio. Buenos días. Buenos días a toda la comuna que nos está escuchando. Sí, muchas gracias por el saludo. El día martes fue el 1 de septiembre. Sí. Para algunos que pasamos agosto celebran el día el día del suboficial mayor. Medio jocoso, pero parece que a lo mejor antaño fue así el tema.
0: ¿Sí?
1: No sé, la verdad es que no me interesaba mucho en eso, pero sí, el 1 de septiembre es el día del suboficial mayor de Carabineros y claro, sí es una ceremonia en Valdivia, una ceremonia oficial, ¿cómo se dice? Y no, la verdad que yo no asistí, pero estuvo bien emotiva, muy bonita.
0: Sí, bien bonita, bonita. Estuve viendo la fotografía y bueno, acá el departamento, digamos, de prensa de Carabineros de la región de Río nos envió la información, todo encabezado por el general Contreras, si no me equivoco, ¿verdad?
1: Sí, con
0: todos los nombres que tengo, me puedo equivocar. Pero estuvo bien bonito, bien emotivo, recordando a algunos, bueno, a los oficiales mayores que están en ejercicio, otro que ya no están en la fila y que de una u otra forma se recordó todos los años que pasaban por la institución. Así que en su nombre un saludo para todos sus colegas que también son oficiales mayores.
1: Muchas gracias, Patricio. Serán dados a los que yo veo regularmente por acá.
0: Sí, ayer lo vi uno que andaba acá con un colega, andaban viendo obviamente todo lo que pasa acá en el paseo patronal.
1: Sí, así es.
0: Y lamentablemente los pidió la lluvia. Pero nada que hacer, nada que hacer.
1: Sí.
0: Comisario, ¿cómo está? Buenos días.
2: Buenos días, Patito. Gracias por la invitación.
0: No, gracias a usted.
2: Por estar acá nuevamente en la radio.
0: Muchas gracias, porque además que damos un mes muy importante. Yo que consultaba a la gente, le decía, ¿qué es lo que más identifico como chileno? Sobre todo en el mes de septiembre. Muchos por ahí decían las empanadas. Bueno, lo que más nos identifica son las fiestas patrias, nuestra bandera y también el himno nacional. Según la encuesta IPASEC, eso es lo que sale, ¿ya? Pero siempre nos vamos por la chicha y la empanada, ¿sí? Pero no nos olvidamos un poco de eso. Pero hablar de las fiestas patrias es un tremendo desafío y harta pega para Carabineros, porque ya comenzó algo muy importante que lo leí otro día en la prensa y nos llegó acá, el tema de la vigiato, que ha subido bastante y se va a hacer un trabajo especial, no solamente en la comuna de Lago, sino que también se suba a Futrón y Río Bueno, por lo que sé.
2: Se ha estado trabajando ya desde hace un tiempo a la fecha en lo referente a la vigiato. Esperamos poder... que no aumente, pero existe la posibilidad porque por lo general en septiembre se da el aumento de la vigiato. En el mes de julio a agosto hubo una disminución considerable en lo que es el delito de vigiato debido también a los servicios que se realizaron en conjunto con una patrulla antivigiato que está dedicada a esto. Servicios también que se hicieron en conjunto con el SAC regional, donde en diferentes horarios, en diferentes lugares se hicieron fiscalizaciones. Así que hoy en día se está haciendo una fiscalización también de igual que se hizo aquí en la Comuna de los Lagos, se está haciendo en Mafil, referente a las carnicerías, para ver la procedencia también de las carnes.
0: Hablando de Mafil, perdón que le interrumpa, pero ayer me acordé de un accidente que lamentable hubo la salida de Mafil hacia Valdivia, que involucró a dos camionetas y falleció una persona. Bueno, lamentable.
2: Así es, tuvimos dos accidentes durante el día, uno con víctima fatal y lesionado. Y después la ruta 5, un volcamiento de un camión también en la comuna de Mafil, así que está un poco peligrosa la ruta. Por lo general, cuando está el pavimento con mojado, con lluvia, pasa este tipo de accidentes. Por eso hay que extremar las medidas de seguridad. Uno se preocupa especialmente en esta ruta que es de los lagos Antilwe. Gracias a Dios tenemos menos accidentes que lo que es la ruta que une Mariquina con Valdivia o Paillaco con Valdivia. Exacto. Que tienen accidentes bien seguidos.
0: Sí.
2: Pero no por eso no nos podemos confiar, pues hay que tomar las precauciones porque nosotros tenemos más curvas.
0: Más curvas, está borrado de agua, el tema de la niebla. Exacto. Por ejemplo, el domingo y el lunes viene heladas para la región de Río. Tener cuidado, no tenemos que cuidarse, andar a la defensiva, pero a veces como que se nos olvida un poco.
2: Sí, nuestra ruta no es fácil, nuestra ruta Antilwe, ¿vale? Por eso hay que tomarla con precaución, no correr, respetar los límites de velocidad, no adelantar en lugares indebidos que no hemos percatado y hemos cursado alguna infracción, especialmente lo que es la Cuesta Purey, que la gente adelanta en línea continua.
0: Sí, el otro día me pasó una situación y yo la dije que al aire, la voy a repetir. Vi un vehículo, un furgón escolar, que se detiene a tomar a un alumno, a un pequeño niño, 8 años más o menos, y detrás del vehículo venía un vehículo blanco de una empresa, no sé cuál, pero una empresa, y posteriormente había otro vehículo de escolar, ¿ya? Se empezaron a detener y en la, digamos, en la calle había doble línea continua. Nada le costaba al vehículo blanco esperar, ¿verdad? No, pero tuvo que adelantar también. Entonces, cuando uno le dice, oye, hay dos, yo le hice con los dos dedos, le dije, hay dos acá, y tú te tiras, y además que él también iba con niños arriba del vehículo. Entonces, uno de repente, como que se va a pensar, ¿qué te cuesta tomarte, no sé, 20 segundos? ¿Cuánto se va a demorar eso en su niño en furgón? ¿20 segundos? ¿Un minuto ya? Pero no importa, no es nada. Pero se nos olvida y empezamos nuevamente. Como que, no sé, no andan atentos, o quizás se olvidan de la regla del tránsito.
2: Toda la gente anda apurada por eso. Todos quieren llegar luego.
0: Sí, pero lo importante es llegar. ¿Sí o no? Lo importante es llegar. Ahora bien, bueno, como le decía yo al principio, estamos a puerta de las fiestas patrias y hay un sinnúmero de recomendaciones que se han hecho y se han reiterado muchas veces, pero es mejor reiterarla que después se nos olviden y digo, ah, chuta, se me olvidó. ¿Por qué no lo hice? Siempre hemos hablado del tema de los hurtos, el tránsito, como dice usted. Ahora empieza también a haber circulación de gente que no es de acá, a mí siempre se me olvida el nombre de eso. Como gente, ¿cómo se llama?
1: La población flotante.
0: La población flotante.
1: Aumenta.
0: Flotante. Eso aumenta. Entonces, son muchas las recomendaciones que puede entregar Carabineros a la ciudadanía.
2: Sí, tenemos aumento considerable de la población flotante, específicamente en el sector rural. Hay mucha gente que es de Santiago que tiene su parcelita acá en nuestro sector rural y se viene para esta fecha. Y ahí se percata a veces que está en su casa, entran a robar también. Entonces, claro, hemos tenido algunas denuncias, cuando especialmente los fines de semana largos, porque la gente se percata que alguien ingresó. Pero las recomendaciones son siempre las mismas. Mantener la seguridad al manejar, revisar el vehículo, respetar la ley del tránsito. Y de nuestros laguinos que van a salir a pasear, también dejar la casa con llave cerrada, las ventanas, las puertas. Y coordinar con los vecinos también para que puedan echar un ojito a la casita.
0: Exacto.
2: Y también preocuparnos de nuestras mascotas, porque hay muchos que también salen a pasear y dejan la mascota abandonada. Entonces también hay que preocuparse de dejar alimento y dejar encargado con alguien la mascota. Sí, no, claro, incurrir en maltrato animal.
0: No va a faltar el familiar que se va a hacer cargo, ¿no? Hay que decirle, no sé, al vecino, al vecino al frente, voy a salir. Hay muchas casas que sabemos que tienen cámara de seguridad y cuánta cosa, pero el ladrón siempre se le arregla.
2: Este año se redujo el horario de las fiestas. Esto fue a petición de Carabineros. El año pasado lo solicitamos que se redujeran. Lamentablemente el año pasado no se pudo realizar este cambio de horario porque ya estaban las bases de la fonda hechas. Y este año sí, el alcalde se comprometió y las bases de licitación de la fonda fueron hasta las 3 de la mañana. Entonces, ya se hizo una reunión con los fonderos, se les explicó las reglas del juego, están todos claros, que a las 3 de la mañana todo tiene que estar cerrado.
0: ¿Qué pasa, por ejemplo, si está en una situación incómoda? Incómoda, por ejemplo, una riña en el interior de una fonda, una rama. ¿Qué es lo que va a pasar ahí? ¿Se clausura?
2: Tiene que ver las circunstancias, pues depende el tipo de pelea que haya. Pero no por dos curados que estén peleando, vamos a cerrar una fonda y quitarle la diversión al resto de las personas.
0: Correcto.
2: Es distinto, depende de las circunstancias.
0: Igual el criterio, como se
2: dice. Sí, exacto. Pero es importante que disfrutemos como lo hemos hecho todos los años, con conciencia. Sí, me decían acá, a las 2:30 se les dijo a los fonderos que ya se terminaba la venta de copete.
0: Claro.
2: La venta de alcohol, que es el... ¿Por qué dijimos a las 2:30 que terminaran? Porque para ser más fácil que a las 3 de la mañana se cierre.
0: Claro.
2: Porque si vendemos alcohol hasta las 3 de la mañana, la gente no se va a querer ir.
0: Claro.
2: Y va a corresponder la infracción correspondiente por no respetar el horario de cierre.
0: Comisario, se va a dar una situación como que se daba antes. A ver, yo quiero ser bien claro en esto. La vida nocturna, después de la pandemia, bajó mucho. En los locales establecidos. ¿Ya? Muchos de ellos no atienden. Pero antiguamente, ¿qué es lo que pasaba? Llegaba la hora, como dice usted, a las 2:30, ya a las 3 no tenía que ir en el local, porque llegaba a creer, no me va a pasar la infracción. Entonces todo por fuera. Pero es que me queda la botella, va tu vasito nomás. En cadena vamos todo con el vasito. Eso se va a dar, se va a permitir ahora, ¿no?
2: No, el único día que está permitido es el 18 de septiembre.
0: Y nada más.
2: Nada más. El resto de días tienen que tomarse dentro del local establecido.
0: Ah, ya. Le pregunto eso porque de verdad que eso se daba antes. Llegaba la hora pic, oye, pero me queda la mitad de la botella. Ya.
1: Se lo lleva.
0: Vamos, se la lleva.
1: O se la lleva.
0: Claro, se la llevan.
2: Y ¿no? Por eso se le pide que hasta las 2:30, para que puedan tener tiempo suficiente hasta las 3 para poder terminar de tomarse lo que están tomando.
0: En media hora hay que ocupar la pendiente. Ya. Eso es muy importante.
1: La idea es, yo participé en la reunión que tuvimos el día martes, fue.
0: ¿Ya?
1: Con los fonderos participé en esa reunión. También participó Seguridad Municipal. Uh-huh. Y claro, ahí quedaron, los fonderos quedaron bien claros en ese sentido. Hicieron algunas consultas igual, como las que tú haces.
0: Ya.
1: Y claro, ahí que se le estipuló, más o menos se le dio unos tips del horario que pueden cerrar para que ya a las 3 no haya gente al interior de la fonda.
0: Sí, claro.
1: Porque la idea, le dije en lo personal, en un paréntesis que tuve yo para conversar con ellos, que la idea es que si ellos hacen un beneficio es para solventar algunos gastos, para tener beneficios,
0: claro,
1: lucas. Uy. Y no les va a servir de nada si ese beneficio se va a ver amagado porque van a ser partícipes de una infracción. No es la idea. Y ellos son los encargados de cuidar su fonda, de respetarlo como corresponde, los horarios de apertura y de cierre. Uh-huh. Y quedaron bien claros en ese sentido. Así es que... Porque funciona igual que un local de alcohol. Lamentablemente es así. Ellos tienen un permiso para funcionar como con venta o expendio de bebida alcohólica y van a funcionar igual que un local establecido por los días que ellos tienen el permiso.
0: Yeah.
1: Y se tienen a las mismas infracciones que puede cometer un local de alcohol establecido, que no pueden venderle alcohol a menores de edad,
2: le prende
1: el licor aéreo, porque sabemos que las peleas de repente son por la gente que se les pasa las copitas y les seguimos vendiendo trago, o sea, al final es eso.
2: Y uno de los temas de poder reducir el horario por lo mismo, porque ya después de 3 de la mañana con tanto alcohol en la sangre ya empiezan siendo un peligro para la sociedad, una persona que salga a las 5 de la mañana intoxicada en alcohol.
0: Nos ponemos más osados también.
2: Empieza la pelea, la conducción en estado de ebriedad, entonces va a haber control.
3: Considerando que todas las fondas son en el sector rural.
2: Y especialmente, claro, la mayoría de nuestra fonda aquí de la Comuna de los Lagos nos caracterizamos que cada localidad rural tiene su propia fonda, entonces es un peligro que ande una persona de esta autoridad manejando a las 5 de la mañana,
0: sí, porque,
2: bajo el efecto del alcohol.
0: Porque usted va a disculpar con el poco personal que cuenta la comisaría, ¿cómo van a recorrer todo el campo, el sector rural? Difícil.
2: Tenemos unas patrullas durante, como lo hemos hecho todos los años, dedicadas exclusivamente a la fiscalización de las fondas,
0: ya,
2: de las diferentes fondas que van a...
0: Para cumplir obviamente con todos los de la ley. Ahora yo tengo una duda. Porque acá el otro día tuve representante de la municipalidad y hablaron un poquito del tema de la fonda. Pero yo ayer veo en la prensa, wow, todo a punto que nos tiene el 17 feriado. ¿Qué va a pasar?
2: El alcalde tendrá que sacar otro decreto porque ya el decreto...

0: Pero, y si dan el día 17, van a tener que sacar un nuevo decreto, como bien dice
1: usted. Exacto, no pueden funcionar si no tienen el decreto el 16 de la noche.
2: Ahí no, madre. Ahí no.
1: Hay que esperar. Si da un día más en beneficio de los fonderos.
0: A mí me llama la atención, ¿eh? Me llama la atención todo esto, porque años atrás, y también lo dije ayer, antes se pedía, sí, aquí no tiene que ver con una administración ni nada, pero hace un par de años atrás decía, un día más feriado, hoy las pérdidas para el país, ¿se acuerdan, no? Que esto, que lo otro, un día feriado más, y ahora, queremos lo más que era. Yo de verdad que no entiendo, pero bueno, de verdad que no entiendo. Pero bueno, eso es la fiesta patria. Ya, dejémosla ahí, no va con la fiesta de Pache. Muy importante la recomendación que está haciendo, porque sabemos que muchas personas que se van a involucrar en este trabajo de la FON, de la fiesta, digamos, y de ramadas, y que tengan claro cómo va a ser el funcionamiento. Ya, hay mucha gente que también debe saber que no. Dice, oye, pero las 3 de la mañana cerrarán. No van a ir a las 2 de la mañana a bailar la primera cueca.
3: No, o sea, pero ¿no? Con la salvedad también que las fondas y ramadas parten más temprano.
0: Claro.
3: Antes, cuando cerraban a las 5 de la mañana, pues las fondas partían a las 7, 8 de la noche. Ahora van a partir durante, parece que de las 11, 12 del día ya pueden abrir las fondas.
1: Van a estar funcionando durante el día.
3: Van a estar funcionando. Y también la gente, eso nos decía también en la reunión la gente de los fonderos. Claro, vamos a abrir más temprano y obviamente a las 3 de la mañana nosotros igual vamos a estar cansados. Sí, no, también
0: muy cansados.
3: Es una cosa obvia.
1: Y la idea que sea una actividad familiar, que durante el día pueden ir las familias a participar de esta ramada, fonda. Juegos típicos que hay en diferentes sectores.
0: Ahora, digo otra pregunta. Si yo, por ejemplo, por mí nomás, yo quiero una institución deportiva o una institución deportiva quiere hacer un evento, por ejemplo, al aire libre, familiar y todo, voy a traer, no sé, a cantar a los Guaguancó, con Jordan y todo eso, ¿también tengo que dar cuenta de esa actividad?
1: Sí, tiene que pedir los permisos respectivos.
0: Ya, no es porque a mí se me ocurrió que hacerle y listo.
1: No, tiene que tener los permisos respectivos.
0: Hay que dar cuenta también a Carabineros.
1: No, la municipalidad y pues con el permiso a Carabineros.
0: Perfecto. Sí, porque yo sé que hay muchas cosas que se quieren organizar para estos días. Además que tenemos lugares bien bonitos donde se puede compartir. Por ejemplo, mire, este fin de semana, sin más allá, tenemos la competencia del motocross, ¿ya? Donde va a ir mucha gente, ¿verdad? Se piensa que van a... Pase nomás, problemas motores. Es todos los días aquí. Esta es calle Castro, se la presento. Va a ser plena más o menos 1.500 personas que sacan parte de esta actividad aquí en Pupunahue. ¿También están dentro de las actividades para el fin de semana para Carabineros?
1: Sí, nos llegó una invitación, pero es dentro de un recinto privado, entonces por lo general nosotros recintos privados no...
0: Tom, yo le voy a dar una invitación, pues la tenga.
1: Muchas gracias.
0: Aunque el día verá, a ver, para que sepa de qué se trata.
1: Los recintos privados nosotros no intervenimos en lo que es seguridad. Los eventos privados tienen que tener
0: seguridad,
1: su
0: privada.
1: Propia seguridad.
0: Ah, perfecto.
1: Nosotros todo lo que sea vía pública.
0: Ya. Ahora yo quiero...
1: Ellos hasta los de los estadios han sacado Carabineros. ¿Sí? Pues porque son eventos pagados.
0: Sí. Pero también le aliviaron un poquito la carga. Igual que antes había que sacar, no sé, a 500 Carabineros para ir a un evento, un partido, ya mil. Un clásico universitario o un clásico con Colo Colo a Chile, 1.000 Carabineros. Sacarlos de las calles para ir al estadio.
1: ¿Sabe cuántas horas trabajamos Carabineros cuando había un clásico?
0: Unas 12 horas, me imagino.
1: Exacto, de día a 12 horas.
0: Más o menos.
1: Porque no, el partido, uno, 2 horas el partido. No, sí. Ya, pongamos 2 horas, pero nos citaban 5 horas antes.
0: Claro, y el después de también.
1: Y después nos quedábamos 4 o 5 horas después.
0: Sí, un día leí una nota con respecto a eso.
1: Entonces eran Carabineros que estábamos todo el día. Digo, yo fui a varios partidos de la Chile con Colo Colo, de la selección. Entonces es bastante el desgaste que tenía Carabineros.
0: Otra vez de ahí les voy a comentar. Olvídense. Ya, comisario, su oficial, ¿alguna otra tipo de recomendación que quieran agregar a este tema de la fiesta patria y todo esto?
1: Sí, estamos esperando que nos llegue el calendario de parte del municipio de los desfiles para poder organizar también, invitar a la ciudadanía a respetar también los cortes de calle que van a haber para el desfile.
0: Ya.
1: Porque también es trabajo de Carabineros, que tenemos que resguardar la seguridad de las personas que van a desfilar. Entiendo que tenemos un desfile escolar y después tenemos el desfile de instituciones. Y también va a haber una actividad del Día de la Gloria del Ejército en la Escuela Francia el día 10 de septiembre.
0: Ah, mire. Ahora, me imagino que también están a la espera, ya se sabe, por ejemplo, si hay desfile antiguo.

0: en Reñihue, en Folilco.
1: Estamos esperando eso, que no hagan llegar la información. Estamos hablando con Dideco y con el municipio para que nos haga llegar esta información de los diferentes desfiles que van a haber en la comuna.
0: Me parece. Bueno, no quiero dejarla pasarla el momento también para preguntarle cómo le fue con la campaña, para preguntarle.
2: Bueno, la campaña sí, nos fue bien, pero no tan bien.
0: Bien, pero no tan bien.
2: Sí.
0: Ya.
2: Anduvimos casi más o menos poco, bueno, poco menos que la recaudación del año pasado, pero al fin y al cabo igual se juntaron más de 5.000 pañales.
0: Ah, qué bueno,
2: Sí,
0: qué bueno,
2: sí.
0: qué bueno.
2: Así es que agradecido de toda la comunidad que nos aportó para esta
0: ¿Ya?
2: noble campaña. Aquí a don Isidro, que también él hizo su aporte
0: Sí, claro.
2: en forma personal como Isidro Cuevas, como distribuidor de Yesi, también nos aportó con una donación. Los autos antiguos, los socios de los autos antiguos que también se pusieron
0: Qué
2: muy bien
0: bueno.
2: este año, como todos los años que están participando. Este ya es el tercer año que participan ellos. Así es que, no, bien, bien. Y recalcar que este tema no queda cerrado. O sea, al final, la gente o que está escuchando y quiere el día de mañana hacer algún
0: Colaborar.
2: aporte de pañales para nuestros adultos mayores, siempre va a estar abierta las puertas para recibir estos aportes. No
0: Sí,
2: es que la campaña la cerramos porque teníamos que cerrarla porque la Unión Comunal ya no tenía pañales para entregar. Así es que el día viernes hicimos el cierre y los entregamos en forma inmediata. Ya están a disposición de la Unión Comunal.
0: no, y hay otra cosa que se suma a partes oficiales, el tema de, claro, la campaña es muy linda, tiene que ver con los pañales, pero también hay necesidad tremenda de las toallitas húmedas, de los
2: Sí.
0: apósitos, todo eso sirve.
2: Sí,
0: Así que tenemos
2: todo eso
0: todo el
2: sirve.
0: año para poder colaborar.
2: Sí.
0: Podríamos hacer algo con respecto a eso. Yo tengo una idea, pero se lo voy a dar en
2: En
0: fuera del
2: off.
0: aire.
2: Nos ponemos de acuerdo
0: No, yo
2: nomás.
0: tengo
2: Sí,
0: una idea ahí para que.
2: estamos llanos
0: ¿Le
2: para hacer
0: parece?
2: cualquier tipo de ayuda.
0: Estamos, hay que estar
2: Sí.
0: recordando a nuestros vecinos que tenemos muchos adultos mayores, que muchos de ellos están solitos, muchos de ellos que están postrados y necesitan de nuestra ayuda porque ellos viven con una mísera, mísera, mísera pensión. Y
2: Y
0: eso es verdad.
2: estos pañales no son baratos,
0: No son
2: son
0: baratos.
2: caros, así es que se entiende. Sí.
1: Yo creo que somos la única comuna que trabajamos en esta campaña de pañales por nuestro abuelito.
0: Sí.
2: Aquí a nivel región yo creo que sí, somos los únicos, sí.
0: Hay gente orgullosa de eso. Y esta campaña que ojalá perdure los años, muchos años más.
2: Sí. Sí, ya lleva 11 años con este. 11
0: Imagínense,
2: años.
0: imagínense.
1: La
0: Así
1: idea es
0: es
1: que
0: que.
1: sea algo de la comuna, nos gustaría hacer, que sea una campaña comunal, que organizada no solo porque Carabineros tenga que andar, sino que sea a través de todas las instituciones que estén preocupadas de nuestros adultos mayores de la comuna.
0: La otra vez teníamos una idea, la conversábamos con el oficial que le decía, si cada alumno de los establecimientos educacionales de nuestra comuna llevara un pañal, llegaba a la meta al tiro. ¿Sí o
1: Claro.
0: no? Con uno, con un pañal.
2: Sí.
0: Quizás podría hacerse algo el próximo año. Obviamente sabemos que hay muchos colegios que también aportan,
2: Sí, aportan.
0: pero siempre falta, siempre va a faltar.
2: Siempre falta. Pero cualquier ayuda es buena y es bien recibida. Así que no, igual se agradece a todos quienes participaron en esta campaña. Y como digo, queda siempre abierta la posibilidad de poder hacer llegar sus aportes ya sea a la oficina comunitaria o directamente a la unión comunal. No es que ya no se pueden checar pañales, no, al contrario. Siempre, como digo, siempre estará abierta la posibilidad de poder ir a dejar los pañales a la comisaría para poder hacerlos llegar a la Unión Comunal,
0: Me
2: que
0: parece.
2: todo el año necesitan.
0: Sí, todo el año,
2: Sí.
0: todo el año. Ellos están esperando este aporte. Bueno, ha sido un gusto tenerlo acá nuevamente, pues. Y yo creo que antes de las fiestas patrias vamos a tener que conversar y hacer un recordatorio de lo que se viene para esos días. De la semana del 14 al 17, usted me dice qué día nomás y
2: Ahí
0: volvemos a
2: nos
0: juntarnos
2: ponemos de
0: acá.
2: acuerdo,
0: ¿Le
2: sí.
0: parece?
2: Recalcarle a la ciudadanía, bueno, vienen hartos movimientos de gente este tiempo, gente que anda afuera, la gente que sale. Siempre las recomendaciones van a ser las mismas. Uno es majadero en repetir esto, si vamos a salir a alguna fiesta, no ingerir, designar un conductor, si andamos con vehículo. O lisianamente salir a pie nomás, po, en un
0: Nada más.
2: taxi y lo pasamos bien igual.
0: Exacto.
2: Así es que el llamado es ese siempre. Nosotros vamos a andar haciendo campañas también de prevención para esto, porque nunca está de más hacerle recuerdo a la gente, aunque ya saben, pero nunca está de más hacerle recuerdo,
0: Pero hay que ir en
2: recalcarlo.
0: la retina
2: Sí,
0: siempre,
2: sí.
0: me parece.
1: En septiembre se caracteriza también por el solcito que nosotros No ha querido ahí salir el solcito, pero estos días de sol, recordar a los vecinos, y a los, especialmente por los niños, de no elevar volantines con hilo curado, porque no tenemos que lamentar después alguna desgracia por producto de esto. Se va a estar fiscalizando también los lugares donde se está elevando volantín para evitar. Todos los años nosotros hacemos esta campaña de no al hilo curado, por, para evitar desgracia. Bueno, especialmente esto se hace para el norte, porque nosotros está, hemos tenido mucha lluvia, así, sí. Pero recordarle a los papitos, no pasarle a los hijos este tipo de hilo.
0: Sí, recordarle a los papás.
1: Es muy peligroso.
0: Yo estoy bien al tanto de ese tema, porque yo soy un fanático de los volantines, y ustedes sepan de niño. Y tengo hasta mi carrerito, si es verdad, hasta esta edad, soy buenísimo. Pero recuerden que el hilo curado solamente se ocupa para competencia y en espacios confinados, no para tenerlo al aire libre aquí en la plaza, en ninguna parte, ¿ya? Y también para poder competir tiene que ser parte de un, de una, digamos, de un equipo establecido, son varias cosas. Así que,
2: sí, no, sí. Hay que tener, es de cuidado, sí. Si un niño va a estar elevando un volantín, tiene que andar con un adulto porque él de repente se corta los volantines, los niños salen corriendo y no se fijan en lo que pasa a su alrededor. Porque van pendientes del volantín que se cortó, pues, y van, sí, claro, quieren ir a agarrarlo, así que no tienen, sí, una, sí, una, sí, un tema que para ver a su alrededor puede ir pasando un vehículo y ellos cruzan la calle como si nada.
0: Exacto.
2: Así es que también eso es lo recomendable, si van a elevar volantines los niños, que anden con algún adulto y hacerlo en lugares que podemos tener para ese tipo de eventos.
0: En cables principalmente.
2: No, que no, hay mucho cable. Sí, sí.
1: Lamentar desgracia de un niño con un corte de un dedo.
0: No, ni Dios lo quiera. Ni Dios lo quiera. Vamos a seguir registrando este llamado. ¿Eh? Además que una actividad tan bonita que nos gusta tanto, las fiestas patrias, nos complica un poco el tema de la lluvia acá, pero bueno, hay que hacerse el espacio. Por lo menos hoy domingo va a tener un sol precioso acá, así que hay que aprovecharlo.
2: Sí, sí. Es así.
0: Espero que tenga una muy buena semana. Un buen fin de semana.
1: Esperamos poder estar antes de Fiestas Patrias nuevamente con ustedes, pero ya también con las actividades de Fiestas Patrias ya, pues, clara, porque hemos estado tratando de que nos lleguen las actividades que organizó el municipio para poder nosotros brindar la seguridad que necesitan. Como siempre, Carabineros está dispuesto para poder trabajar en estas Fiestas Patrias con todo su personal, darle seguridad a la gente que viene a ver el desfile, que les gusta, que son patriotas, que les gusta cantar el himno, ver desfilar a sus organizaciones. Quizás nosotros no tenemos instituciones armadas que desfilan acá, pero tenemos nuestros bomberos,
0: sí, claro,
1: que desfilan muy bien, nuestros colegios que desfilan y las demás organizaciones de nuestra comuna. Así que
2: el 16 es el desfile escolar.
0: Yo creo que vamos a comenzar aquí el 14 o el 15, vamos a comenzar acá en los estudios. ¿Te parece? Programamos como lo hacemos. ¿Te parece?
2: Así es, sí.
0: Que les vaya muy bien.
1: Gracias,
2: Patricio.
0: Gracias a ustedes. Ahí estaba el comisario de Quedo de los Lagos, Felipe Soto Caguial, y el oficial Mayor Ojeda, acá en los estudios de la radio. Nosotros separamos un instante, nos vamos a una tanda de policía y regresamos con la programación matinal. Viene el horóscopo y también vienen los recuerdos para el día de hoy.
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2: Durante cerca de dos décadas, distintos sectores de la comuna de Los Lagos encontraron en el deporte un punto de encuentro y cohesión, a través de una iniciativa especialmente dedicada a las mujeres jefas de hogar. Se trató de las Olimpiadas Comunales de la Mujer, un evento que nació en 1999 bajo el impulso del municipio, con el objetivo de abrir espacios de participación, fomentar la actividad física y fortalecer la convivencia entre mujeres de la comuna. Esta propuesta fue impulsada por el exconcejal y entonces director del Departamento de Salud, Tomás Rojas Vergara, junto a la asistente social Verusca Ivanov Ruiz, quienes dieron forma a un proyecto que promovió la integración social, familiar y recreativa de las dueñas de casa mediante diversas actividades deportivas y comunitarias. La iniciativa despertó un amplio interés, tanto entre las dirigentes vecinales como entre las autoridades locales, consolidándose como una de las actividades más significativas del calendario comunal. Cada sector poblacional se organizaba para conformar sus equipos y participar en una variada gama de disciplinas, que incluían voleibol, básquetbol, handball, baby fútbol, gimcana, rayuela y baile, además de la tradicional elección de una soberana. El evento se inauguraba con una ceremonia que contemplaba el encendido de la llama olímpica y la presentación de las delegaciones, dando paso luego a varios días dedicados exclusivamente a la competencia y al encuentro comunitario. Las Olimpiadas Comunales de la Mujer se realizaron, por última vez, en el año 2018, y tras la irrupción de la pandemia, no volvieron a retomarse.
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Mira, 12 con 17 minutos, vamos a revisar el horóscopo para el día de hoy, jueves, ¿eh? Jueves ya, ojo, son los días. Jueves 3 de septiembre. Vamos de inmediato con Aries. Atención, Aries. Dice acá, en el amor, si se queda en silencio a la hora de enfrentar las cosas, no podrá aclarar nada. En salud, hay dolores musculares producto de ejercicios bruscos o fuerzas mal hechas. En dinero, analice las alternativas que tiene y vea qué le conviene. Con los eclipses número 4 para Aries. Continúo con Tauro. Tauro, el amor. Deje que las cosas ocurran con naturalidad. No trate de forzar el destino. En salud, trate de realizar actividades que le ayuden a calmar un poco los nervios. En dinero, día tranquilo y sin sobresaltos en lo laboral y económico. Con la manía número 18 para Tauro. Géminis, el amor. Cuidado con albergar odio en su corazón como consecuencia, digamos, de una mala experiencia vivida, ¿ya? En salud, busque actividades que le permitan desconectarse de la rutina. En dinero, ninguna mejora será instantánea, pero no dude de que esto va a ser así. Color amarillo número 11 para Géminis. Cáncer, el amor. Solo necesita dejar sentir, ¿eh? Si se reprime, lamentablemente no va a lograr ser feliz. En salud, su carácter fuerte solo le va a cargar úlceras estomacales. En dinero, hoy debe levantarse con ánimo y salga en busca de esa oportunidad que tanto anhela. Color verde número 10 para Cáncer. Leo, en el amor. Una simple discusión no tiene por qué amargarle el día. Tal vez solo necesita tratar de aclarar las cosas. En salud, controle su ingesta de alimentos. En dinero, debe ser más jugado o jugada en su trabajo y así demostrar su real valor. Color café número 20 para Leo. Virgo, en el amor. Para tener un mejor futuro, debe tener claro que su pasado ya quedó atrás. No lo traiga al presente. En salud, la droga no son el mejor camino para afrontar lo que le pasa. En dinero, esos gastos, digamos, extremos, solo le van a cargar problemas. Así que ojo ahí, con lo gris número 7 para Virgo. Libra, en el amor. El exceso de temor para nada le beneficia. Hace que se equivoque. Y eso es nefasto para encontrar la felicidad. En salud, no beba más de la cuenta. Es usted él o la única que saldrá perjudicado o perjudicada. En dinero, no piense que debe gastar todo en pasarla bien. Color naranjo número 22 para Libra. Continúo con Escorpión. Escorpión, el amor. No se angustie por la falta de amor en su vida, ya que pronto las cosas van a cambiar. Solo debe ser paciente y esperar. En salud, cuidado con los estados de tensión. Trate de alejarse de ellos. En dinero, las cosas pueden mejorar más. No pierda la esperanza. Color terracota número 12 para Escorpión. Continúo con Sagitario. Sagitario, el amor. Cuidado, ya que muchas veces una palabra maldicha puede generar un gran problema con la pareja. En salud, su estado dependerá del ánimo con que enfrente el día. Una actitud positiva siempre es mejor. En dinero, junte para invertir en el futuro. Color azul número 1 para Sagitario. Capricornio, el amor. Procure aclarar las cosas lo más pronto posible, ya que el tiempo no pasa en vano y las cosas pueden agravarse. En salud, no se exceda el límite. En dinero, prepárese para enfrentar nuevos proyectos en materia laboral. Color violeta número 11 para Capricornio. Piscis. Acuario, en el amor. Acuario, me salté. Acuario, en el amor. Si no se la juega, difícilmente va a cantar victoria. Esto para quienes tienen que buscar pareja. En salud, trate mejor su cuerpo si sabe que le gusta pasarlo bien y divertirse. En dinero, si tiene deudas, no es buen momento para, digamos, renegociar. Pelón marrón número 13 para Acuario. Lo que dije. Piscis, el amor. Ojo con lo que hagan, ya que esa relación aún no se ha estabilizado del todo. Piense bien sus pasos. En salud, sea responsable. Si sale de noche hoy, no arriesgue su vida. En dinero, tropiezos en su trabajo debido a una falta de atención. Concéntrese. Color salmón número 14 para Piscis. Y ahí es tu horóscopo para el día de hoy, ¿eh? Vale, si hoy día es de recuerdos, pues. Hoy día no es de cumbia, no. Por ahí sí. Y nos vamos con nuestros queridos recuerdos. Ahí está nuestro WhatsApp, para que ustedes nos soliciten sus temitas.
Más 569-8716-5908.

Mira, te doy con el, el primer pedido musical de los recuerdos. Recordarle que nos acompaña a esta hora, nada más y nada menos que, muy bien, gracias. 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Salud para Ciudad Rossi, aquí está Armando Manzanero contigo aprendí.

Mira, estaba la música Armando Manzanero, Contigo Aprendí. Le vamos a enviar ahora un saludo a Luisa, que nos pide este tema del dúo dinámico. Esto es Resistiré.

Resistiré, ahí está el dúo dinámico, las 12 ya con 33 minutos, poquito nos queda para irnos con esta programación matinal y también que está pensada como todos los días jueves. Y los recuerdos, puede ser, hoy los recuerdos, no tocaste ningún recuerdo. Ya lo voy a hacer yo. Y le voy a decir, sí, tocamos recuerdos. ¿Eh? Ah, no, si no, yo no me voy a olvidar, por nada del mundo. ¿Cómo se le ocurre? Nada, no me voy a olvidar. ¿Ah? No voy a olvidar. No. Oiga, no se pierda Zona Informativa, porque vamos a estar conversando temas bien importantes, y vamos a estar conversando, y tenemos un invitado con el que vamos a conversar temas muy, muy importantes que tienen que ver con la Comuna de Los Lagos. ¿Ya? Ya, ok. Sí, vamos a ver eso. Son cosas que pasan aquí en China. ¿Usted ha escuchado hablar de este caso donde está un ex, una persona que chico reality, por decirlo? Camilo Huerta, ¿ha escuchado hablar? Camilo Huerta, que ahora es pareja de la ex señora del Chino Rivera. Está con un problema judicial. Bueno, como siempre he dicho, hasta el momento él es inocente. Él es inocente mientras la justicia diga lo contrario. Bueno, y la cosa es que él lo mandaron él tiene una restricción, que es arresto domiciliario, ¿ya? Y resulta que el tribunal, porque cosa que pasa aquí en Chino, el tribunal le dijo, carabinero, ya, vayan a, por favor, ¿me puede ir a fiscalizar a este hombre a su inmueble que está ubicado en tal parte, ya? Claro. Y saben lo que pasó, ¿no? El cuarto juzgado de garantía de Santiago certificará que su vivienda para cumplir la cautelar de Camilo Huerta con arresto domiciliario total es un inmueble ubicado en la comuna de Estación Central de la región metropolitana. Y fue ayer que se conoció un oficio de Carabineros de Ñuñoa donde se informó que Camilo Huerta habría presuntamente incumplido su arresto domiciliario total ubicado en la avenida Irrazábal en Ñuñoa, nada que ver, que en realidad correspondía a una tienda de Oxxo. ¿Ya? Siendo Camilo Huerta entregó una dirección en la comuna de Estación Central, en la casa de sus papás. El tribunal mandó a Carabineros a fiscalizar o a verlo a la comuna de Ñuñoa, Estación Central, Ñuñoa. Son distintas, ¿verdad? Cosas que pasan en Chile nomás. ¿Eh? Claro, y ahí que dice Carabineros, hoy están cumpliendo la medida este compadre. Bueno, la cosa es que se equivocó el tribunal. No es que se haya equivocado él. Por lo menos, eso es lo que sabe hasta el momento. Claro. Oye, vayan a fiscalizar a tal persona. ¿Dónde? Allá en la comuna de, no sé, Los Lagos. Ya, y dio la dirección de Valdivia. Cosas que pasan en Chile, nomás. Saludos para nuestra amiga María, que está tormenta. Saludos para todos mis vecinos y amigos allá en Mafil. Y hay que escuchar Vuelve Padre Sol.

Sí, nos vamos. 20 minutos nos separan de la 1 de la tarde. Nos vamos a retirar nuestra programación matinal de la radio y contarles que conversábamos acá. Vamos a darle descanso, recuerdo, durante el mes de septiembre. Sí. Nos vamos a pegar a la onda de Siochera, a las cumbias, cueca, cuántas cosas. Vamos a darle descanso a los recuerdos. Sí, como los jueves, usted sabe, esta hora entre las 12 y, la, y un cuarto para la 1 más o menos, colocamos recuerdos, les vamos a dar descanso. Vamos a dejar descansar los recuerdos. ¿Por qué? Primero porque estamos en el mes de septiembre. Y segundo porque... ¿Ah? ¿Saben lo que pasa? Les voy a contar. Las cumbias siempre piden 10, 12 cumbias, así como una cuestión diaria. ¿Sí o no? Yo hoy día me pidieron dos canciones del recuerdo, ¿ah? Pues después me dicen, oye, pero no tocamos canciones de recuerdo, no los dejen los recuerdos. Pero no nos pidieron recuerdos, nos piden más cumbias, ¿ven? Pero bueno, los vamos a dejar alcanzar los recuerdos durante el mes de septiembre para que vuelvan con fuerza en el mes de octubre. Sí, les vamos a dar descanso a los recuerdos. Nos vamos, muchísimas gracias por la sintonía, gracias por estar ahí, gracias por acompañarse siempre en la radio. Como siempre digo, esperamos ser una buena compañía. Les vamos a dejar buena música para que sigan disfrutando de los recuerdos, porque de aquí no van a volver, por lo menos en este espacio, hasta el mes de octubre. Le vamos a dar descanso. Sí. Van a volver por ahí el primero de octubre. ¿Eh? Sí, el primero de octubre. ¿Qué pasa acá? Hola, Palito Lichado, acá te estoy escuchando de la mañana, pero he estado muy ocupada. Ay, no se preocupe, que tenga buena... Una buena jornada esta cita. Gracias por estar ahí como siempre. Yo sé que usted siempre está ahí sintonizándonos, así que un abrazo a la distancia. Espero que tenga una buena tarde y también un buen retorno a su hogar en la tardecita. Cariño, ¿eh? Nos vamos, que estén bien, ¿eh? Chao, chao.

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0: Sean todas bienvenidas y bienvenidos a la revisión de las noticias en Zona Informativa de Radio FM Luz. Las informaciones que preparará nuestro departamento de prensa para el día de hoy, jueves 3 de septiembre de este año 2026, siendo las 13 horas con 9 minutos. Le invito, como siempre, a que me acompañe a revisar el detalle de las informaciones, donde el día de hoy tenemos invitado acá a los estudios de la radio. Vamos a conversar de temas bien importantes que tienen que ver con la Comuna del Lago. Temas que, bueno, se dieron a un viaje a Santiago, donde pudo juntarse y reunirse con varias personalidades con las cuales obviamente conversaron temas muy importantes que tienen que ver con nuestra comuna. Pero vamos a partir, obviamente, revisando las informaciones con respecto a algo que tiene que ver con la pensión garantizada universal, ya que eso también es un tema muy importante, sobre todo para nuestros adultos mayores, ¿eh? Muy, pero muy, muy, muy importante. Porque resulta que esta fecha es muy importante, tú lo sabes, es la fecha que estamos, nos encontramos actualmente, y cerca de 4.000 pensionados de la Comuna de Los Lagos van a recibir durante septiembre el aguinaldo de fiestas patrias, beneficio, digamos, que será incorporado automáticamente al pago de sus pensiones. A ello se suma el incremento de la pensión garantizada universal, la PGU, que también comenzó a aplicarse a las personas de entre 75 y 81 años que cumplen los requisitos. El aguinaldo alcanza este año los 25.000 pesos más o menos y aumenta en 12.000 pesos por cada carga familiar acreditada al 31 de agosto. De acuerdo al IPS, Chile Tiende, no requiere postulación y va a ser pagado junto con la pensión entre el 1 y el 17 de septiembre. En paralelo, la PGU aumentó de 231.000 a 250.000 pesos para las personas entre 75 y 81 años que ya reciben el beneficio sin necesidad de realizar trámites adicionales. Reitero, para las personas entre 75 y 81 años. La Seremi del Trabajo, Denis Merino, precisó que este incremento alcanzará a 11.953 personas en la región de Ríos, sumándose a las mayores o a los mayores de 82 años que ya accedieron anteriormente a este importante aumento.
1: Hoy día vemos el aumento de la pensión garantizada universal para personas mayores de 75 años a los 81 años. Recordar también que el año pasado el aumento se dio para las personas mayores de 82 años. Entonces, en este contexto, a fin de año ya tendremos más de 1.000.000 de personas con un aumento de su pensión garantizada universal. Para nuestra región específicamente son 11.953 beneficiarios.
0: Por su parte, el director regional subrogante del IPS Chile Atiende, Angélica Becerra, recordó que quienes aún no reciban la PGU pueden solicitarla desde los 65 años siempre que cumpla con los requisitos de la residencia, focalización y también pensión establecidos.
2: Dentro de los requisitos están tener los 65 años cumplidos, acreditar una residencia en Chile por 20 años continuos desde los 20 años de edad y 4 de los últimos 5 anteriores a la postulación. También contar con una pensión no superior a 1.200.000 para ser beneficiarios de esta pensión garantizada universal.
0: Respecto del aguinaldo, a nivel regional se proyecta que cerca de 64.000 asociados, perdón, y pensionados y beneficiarios del Estado recibirán el aporte durante septiembre, de acuerdo con su fecha y modalidad habitual también de pago.

0: Bien, 13 horas con 13 minutos, le vamos a dar la bienvenida a nuestra visita, que se encuentra acá en los estudios de la radio, para conversar de una visita, un viaje que realizó a Santiago, ¿verdad? Se me reunió con ministros, ¿ah? También habló de inversiones importantes que tienen que ver con la vivienda, el apoyo al cuartel de la tercera compañía de bomberos, ¿ah? También se reunió con la presidenta del Senado, reunión con el presidente de la Cámara de Diputados, también reunión con el presidente nacional de los alcaldes, ahí entrega uniforme a bomberos de la región. Y también vamos a conversar el tema del semáforo del sector de las vertientes. Tema muy esperado. ¿Cómo está don Juan Carlos Farías? Bienvenido.
1: Hola, Patricio, ¿cómo estás?
0: Mal, pero se me va a pasar.
1: ¿Y un cómo decían más? Que había tanta lluvia y hay sol?
0: Claro, pero cuando uno está allá en la región metropolitana, caen 5 milímetros y lloran. Acá pueden caer 90, 100, 200 y estamos aquí.
1: De hecho, yo salí, oye, te cuento.
0: ¿Qué?
1: Siempre una anécdota antes. Salí de acá del aeropuerto, se rajaba lloviendo. Subí, como ahora no hay manga, uh-huh. Entonces hay que subir por las escaleras, caminar hacia el avión para allá. ¿Sí? Y subir por las escaleras. Y uh-huh. Quedé todo mojado y más encima iba con abrigo, bien abrigado, porque hacía frío. Uh-huh. Llegué a Santiago y hacía un calor terrible.
0: Ahí viene llegando el guasito, dije.
1: Sí, me faltaba el sombrero. Oye, pero realmente increíble, Pato, el cambio. Sí,
0: sí, claro.
1: ¿Ah? Sí. Así que no, está bien.
0: Es que pero sabe bueno, lo que
1: así
0: pasa.
1: Así queremos nuestro sur.
0: ¿Sabe lo que pasa? Mire, voy a hacer un comentario. Lo que pasa, Juan Carlos, es que cuando existe o se da toda esta situación de la lluvia, sobre todo en el sur, vienen y existen, y bueno, hay medios televisivos principalmente que se dedican a cubrir la información, ¿ya? Por ejemplo, recordemos hace un tiempo atrás cuando pasó lo que pasó en Corral, ustedes saben, donde don Juan Carlos también anduvo en Corral verificando todo lo que pasó. Vino la televisión, vio todo lo que pasó, que aquí, que allá. Pero no se quedaron a esperar si le llegó la ayuda a la señora María. No se quedaron a esperar y después cubrieron mal la información, porque como se fue la lluvia, ya como después era normal que iban 100 milímetros, pero van a dejar pasar los meses y ahí van a venir otra vez a decir, oye, le llegó la ayuda a la señora María, y ahí van a empezar a escapar para todos lados. Porque así es. Y si lo digo, oiga, y en el norte pasó exactamente lo mismo.
1: ¿Sí?
0: Se acabó la lluvia en el norte, pero no fueron a ver cómo quedó el norte. No fueron a ver cómo quedó la escuela en el norte, ¿sí o no? Pero puede ser un ratito más, en un mes más, me dice, oye, ¿y le habrá llegado la lluvia a la señora Anita allá en Illapela? Ya, mejor me no digo más porque voy a empezar a hablar y va a quedarle. Ya.
1: Sí, también hay abrón, si te cuento, en Iquique estaba la escoba.
0: Imagínese, yo imágenes.
1: Sí, lo que pasa es que mi señora tuvo que viajar allá, era su mamá que está, la tienen allá por el clima también justamente.
0: Claro.
1: Y llegó allá y el clima era peor.
0: Sí, vos.
1: Y dice que está todas las calles hechas pedazos. Se quemó la sofra a propósito.
0: Sí, vi un tema de una
1: tienda. Otra vez, porque hace un par de meses se quemaba.
0: De unos locales de ropa.
1: Sí.
0: Sí, vi algo.
1: Así, bueno, vamos al grano, Pato.
0: Vamos al grano. Después que se sacó la chaqueta, se bajó del avión con un calor tremendo. ¿Eh? Se puso la chala. Oiga, don Juan Carlos, tuve una reunión importante con el ministro Bodugien por temas de compra de terrenos para viviendas y el apoyo también adanificado por el incendio de los lagos, ¿eh? Cuéntelo un poquito,
1: sí,
0: de eso.
1: Sí, Pato, lo que pasa, a ver, nos reunimos principalmente al principio con el equipo del ministro Boduje, que son los que en realidad hacen la pega, ¿eh? Uh-huh. Había 6 personas ahí que son los asesores directos del ministro Boduje, uh-huh. Porque más que la foto, bueno, yo me saqué una foto con Boduje, ¿verdad? Es harto grande, uno tenía que mirarle la barriga.
0: Sí.
1: Pero el tema es trabajar cada una de las alternativas y ver. Y respecto del tema de los terrenos, de las viviendas en general de la región, les pedíamos que lo hagamos a través del Servio, porque ahora otra vez se estaba hablando a través de comprar nosotros a través de bienes nacionales. Y esa cuestión al final nos sirve. Y lo otro es que decíamos que de comprar terrenos se compren con factibilidad. Porque si no, la plata que nosotros nos corresponde cuidar, que es de todos los chilenos, de todos ustedes, ¿verdad? Al final no se sabe si va a servir o no. ¿Ah? Y la factibilidad, yo te decía la otra vez, ¿verdad? Que el agua, la luz, ¿verdad? El acceso, el terreno apto, por ejemplo, ¿cierto? Al menos esas 4, ¿verdad? Que deben estar clarísimas. Entonces, al final, bueno, quedamos en eso. El equipo lo va a empezar a trabajar. Y respecto del tema de los lagos, ¿cierto? Bueno, ahí hemos estado en todos los frentes, pero el tema que nos convocaba en ese momento era aclarar con el Servio, o en este caso, perdón, el Mimbu, qué va a pasar con la gente que está damnificada, porque todos nos acordamos, ¿cierto?, del cuartel de bomba, que es perfecto, o sea, hay que ayudarlo. Totalmente. La tercera, la tremenda pérdida, y ahí te voy a contar también lo que hemos hecho. Bien. Y lamentablemente hay tres personas que perdieron su vivienda.
0: Exacto.
1: Ah, y en eso nosotros estábamos también enfocados, y hablamos, y el ministro se comprometió, que más que lo hablemos y lo conversemos, ordenó al Servio venir a ver en sitio la cosa, porque estuvieron, ¿verdad?, pero andaban viendo nada más que la ficha FIBE, qué sé yo, y la cuestión. Ah, lo que tú has escuchado en distintos siniestros y cuestiones.
0: Sí, la ficha FIBE.
1: La famosa ficha.
0: Sí.
1: Pero el Servio la tiene, ¿verdad? Pero hay que ver otras cosas, digamos. Por ejemplo, la propiedad está sin problemas, ¿verdad? Porque también esos son unos atados, ¿verdad? Que está sucesión, no, que está, no está claro. Entonces, la idea es ver ese día toda la alternativa, ¿verdad? A ver si corresponde, ¿verdad?, que se capte desde el Mimbu y se entregue hacia lo que es Seremía de Vivienda para que tramite, no el Servio, porque son dos organismos distintos. Seremía, ¿verdad?, para que tramite el tema de, por ejemplo, al inicio un arriendo, subsidio de arriendo, que tú sabes que eso se da.
0: Sí, sí, correcto.
1: Ah, por ejemplo, los campamentos, se ha dado, digamos, los subsidios de arriendo de las personas mientras tiene una solución definitiva, el Estado les paga una plata para que arrienden una casa.
0: Sí.
1: ¿Ah? Entonces, podría ser eso, yo no quiero levantar falsas expectativas, pero sí lo estamos trabajando, es decir, y eso es lo que vale, o sea, más que solo ir para allá, digamos, sacarse fotos y la cuestión ahí en el incendio, ¿verdad? Yo creo que lo mejor es actuar así. Y nosotros actuamos rápido, nos fuimos a Santiago para ver dónde, como digo yo siempre, hay que saber cuál es la puerta que hay que tocar. ¿Ah? Y aquí muchos organismos, ¿verdad?, no tienen lucas y no tienen los accesos. Y nosotros, el gobierno regional, sí, para algunas cosas tenemos lucas, ¿cierto?, pero no para todo. ¿Ah? Entonces hay que saber, digamos, dónde gestionar para que realmente haya una solución. Y como dices tú, no vengamos en dos años más a ver si vinieron o no vinieron, cómo les fue, qué sé yo, y a pedir el voto. ¿Ah? Entonces... A mí por lo menos me gusta trabajar así, ¿eh? Esa es la idea de Pato,
0: ¿eh? Sí, por eso dije un poco lo que dije al principio.
1: Y ya que tocaste el tema ese con el ministro Boduje, era básicamente del tema vivienda,
0: sí,
1: ¿cierto? Y la compra de terreno, ¿verdad? Que también hay que aclararlo. Algunos se enojan porque yo digo que venden humo, ¿eh? La cuestión es aclararlo, ¿sí? Y lo que nosotros pedimos también, Pato, es que haya un respeto al orden de prelación, pues no que aparezca un iluminado y que diga ya este comité primero, este segundo, eso no puede ser. Hay gente que espera muchos años, ¿verdad?, y no puede llegar a la cola. Eso es injusto. ¿Ah? La cuestión es que, de acuerdo a la relación, los tiempos que están, ¿verdad?, y también obviamente la urgencia social. ¿Ah? Pero eso lo determinan los entes que corresponden, es decir, técnico, no un ente político, no nosotros los políticos. ¿Verdad? Que yo digo, no, la Juanita, sabéis que amiga mía, démosle primero la casa, eso no corresponde. Entonces eso un poco lo pedíamos también, ¿verdad? Que vamos rápido con el tema de la vía para comprar el terreno. O sea, nosotros decíamos, teníamos las lucas, hace muchos años que estamos conversando, en el gobierno anterior intentamos y no nos aceptaron la plata, ¿verdad? Entonces, y en Los Lagos tenemos problemas, o sea, ya les contaba también el problema de Curalelfu, ¿verdad? Donde efectivamente estaba la posibilidad. Pero las lucas son nuestras, del gobierno regional. No son ni de la delegada presidencial, ¿cierto? Ni son, ¿verdad?, del Ministerio de Vivienda.
0: ¿Cuántas lucas son?
1: Ni de Vías Nacionales.
0: ¿Cuántas lucas
1: son? La verdad que ahí no son muchas, son más de 30 hectáreas, pero Arauco vende a un precio razonable, ¿no? Si el problema ahí, más que el nivel de las lucas, es que compremos con seguridad. Y ahí también, yo te he contado siempre que hay una PR que lo estamos gestionando también, desde el punto de vista de que se haga, porque está, como digo yo siempre, el pilón donde hay mucha agua.
0: Sí.
1: 30, ¿cómo se llama?
0: 30 litros segundo.
1: Litros segundo de agua, y eso alcanza, si queréis, llegar hasta Antilua, ¿verdad? Entonces,
0: ojalá.
1: Eso, digamos, al final se habla tanto y se hace poco, ¿verdad? Y se emite el nombre y la radio y la... Y la, ¿cómo se llama? Las fotos, ¿verdad? Las redes sociales. Pero hay que avanzar, pues, a parar, digamos, esa cuestión y gestionar. Eso, digamos, como te digo, eso está avanzando, la compra de terreno. respecto de los bomberos, ¿cierto? Ahí.
0: Es que tengo una duda.
1: Sí, dime.
0: Tengo una duda. Usted va a aprobar 3.500 millones.
1: 3.500 millones de pesos para. Uh-huh. Ahí vamos a probar para eso. No, pero ahí te saltaste a la subtere.
0: Sí, que quiero llegar ahí.
1: Te saltaste a otro.
0: Antes de los bomberos. Sí. Quiero llegar ahí antes
1: de
0: los bomberos.
1: Te saltaste de ministerio.
0: ¿Eh? Exacto.
1: Eso sucedió, ese desarrollo regional. Sí, pero lo que pasa es que nosotros aprobamos, ¿te acuerdas que la otra vez, de hecho yo peleé con el subtere de acá, porque andaba acá ofreciendo que tenían aprobado no sé cuánta plata, con no sé cuántos proyectos, y todavía tengo problemas con algunos ahí, ¿verdad? Porque a mí me gusta trabajar en serio, ¿no? Que venga un funcionario a hacer un video y decir, oye, aprobamos esto, otro, cuando no tiene ni las lucas, po.
0: Lucas de usted.
1: ¿Cachai? O sea, nosotros vimos cómo y dónde podíamos apoyar, priorizar también, porque tampoco podemos participar de financiar cualquier lecera, po. Mm. Ah, perdona que lo diga así, de esta forma. Sí,
0: o cualquier cosa.
1: Pero la verdad, pues, entonces, hay necesidades que hay que apoyar. Ayudar a pavimentar una calle, ¿verdad? Ayudar con una vereda, ¿verdad? Ayudar con un tema de urgencia de agua, digamos. Eso, esas son realmente urgencias que nosotros estamos dispuestos, ¿verdad?, a apoyar, pues, ¿eh? Las reales emergencias, urgencias de la gente. ¿Eh? No porque se me tinca alguna fiesta, ¿verdad? El fondo con esas plata la vamos a apoyar. Claro. Y de hecho lo conversábamos, Pato, a propósito, un tema que estuvimos revisando la semana anterior, el tema de la basura. Me voy a meter a otro tema que sí, claro. Es bien peliagudo. El tema de la basura en el año 2028 va a colapsar. Mira, sí. Estoy anticipándome.
0: Sí, sí, sí.
1: Marzo de 2028 va a quedar la embarrada.
0: Sí.
1: ¿Ah? Y los camiones, ¿cierto? O no sé si los camiones, pero ahí lo más probable es que si no se soluciona urgentemente el problema, que es muy difícil, haya que cargar en trenes hacia Tiltil. Imagínate lo que te significa.
0: Sí, correcto.
1: ¿Ah? La basura. Entonces, el otro día en esa reunión, yo lo que proponía era que trabajemos primero en reducir la basura. Po. Si cada uno de nosotros, digamos, vota a lo menos un 60% que no debería transportarse a vertedero. Mm. ¿Ah? Y ahí y también planteamos en esa reunión que no necesariamente las composteras de casas, solo casas, dan solución. Ah, porque muchas veces que no está el tiempo, que se queda ahí, entonces hay que hacer plantas de estas de comunales, digamos. ¿Ah? Plantas de compostaje comunales. Los lagos están avanzando en eso y está avanzando bien.
0: Sí.
1: ¿Ah? Por un lado partimos con esas composteras que tengo yo, individual, de familia, de casa, uh-huh. Pero la municipalidad de Los Lagos está avanzando bastante bien. Una mejor en el tratamiento de eso, digamos.
0: Sí.
1: Pero lejos, lo que planteábamos, lejos. Y hay que destacar las cosas buenas. Y lo que planteábamos también, sí, es que en el futuro se va a dar, muy rápido se debería dar la necesidad de transportar por separado, porque siempre lo decimos, ¿cierto? Que la gente puede separar su basura, ¿verdad? Pero después llega un camión y la junta todo, ¿eh? Y de ahí se iba, por lo menos, estoy hablando hace muchos años atrás que yo lo vi, no ahora. Uh-huh. Y después se va al vertedero Morrompuyo, ¿eh? Entonces, la idea es separar, ¿cierto? Y evitar de que a lo menos, mínimo, el 60% no vaya a transportarse en camión al vertedero. Y eso hay que trabajar, y se puede. Yo sé que se puede, porque cuando, de hecho hace muchos años atrás, yo estaba en el Consejo Comunal cuando hablamos de eso, hicimos incluso aquí en la radio una campaña del Recicla. Uh-huh. Que mis hijos me ayudaron, la copiamos de España, y fue bastante bueno en esos tiempos, y después, en el fondo, cambió un poco la necesidad. Así que, en la subtere vimos eso, digamos, qué pasa con esos 1.500 millones de pesos, ¿cierto? Que ellos ponían 1.500, nosotros 3.500, imagínate. Y yo les decía, oye, nosotros manejamos solo el 8% de las platas regionales y ustedes, nivel central, manejan el 92%. Y aún así somos nosotros los que les estamos solucionando los problemas, po.
0: Claro.
1: ¿Ah? Bueno, al final quedaron en eso y lo que le proponíamos nosotros también, justamente, Pato, es que las próximas inversiones que hagan desde la subdere, que ellos tienen los PMU, que se llaman, los PMB, ¿verdad?, que ellos puedan financiar con prioridad justamente en lo que es los residuos, ¿ah? Uh-huh. Los residuos orgánicos, que es gran problema, y residuos sólidos que se puedan reciclar, ¿ah? Pero bueno, ahí hay que seguirle metiendo mano, que es un tema gravísimo. Yo imagino, estoy hablando años antes que lo estoy anticipando, ¿ah?
0: Uh-huh. Yo me río otra cosa, pero sí, usted ya lo que pasa afuera
1: lo estoy anticipando, así uh-huh. que para que así debía ser la cuestión, digamos, que todos nos anticipemos para evitar que caigamos en problemas. Ahora, de seguro, en año marzo del año 2028 va a haber problemas con el tema de dónde dejar la basura es de las regiones.
0: Eso lo hemos conversado varias veces acá en la radio. Hemos conversado el tema de la basura, un tema que es muy sensible para la región, un tema que se nos viene, pero como dice usted, en marzo del 2028 va a quedar la escoba, ¿ya? Recuerdo que yo conversé con varios personeros acá, le pido un gran saludo a mi querido amigo Pato Moreno, también a la encargada de medio ambiente, bueno, personas que he conversado acá.
1: Que lo hacen bien, ¿eh?
0: A Claudia, ¿sí?
1: Lo hacen bastante bien.
0: Y conversábamos, decíamos, ¿cómo nos vemos enviando un camión, viendo el gasto, ojo, un camión de los lagos lleno de basura a Tiltil, para que no sabe dónde es Tiltil, pasado Santiago, la parte norte de Santiago, ya, usted sepa, la salida norte. Enviar por tierra el camión, los costos.
1: No se puede.
0: Es una opción, pero ya. Después, no. Porque en un momento se dijo, Ángeles se dijo.
1: Estamos
0: también
1: hablando como de cerca de 900 kilómetros.
0: Póngale 1000 para allá nomás, póngale mil para allá, listo. 1000 para allá, 1000 para acá.
1: Los Ángeles está cerrado ya, o sea, no cerrado, sino que está lleno.
0: ¿Ve? Entonces, ahora, con respecto a lo que dice usted, hemos avanzado nosotros mucho acá con el tema de la basura. Nosotros acá tenemos jaulas donde echamos las botellas, ¿verdad? Uh-huh. Se separa el cartón. Lamentablemente tenemos algunas personas que no entienden que estos puntos de reciclaje que se le instalaron en la comuna también han hecho tonteras, lo han quemado. Sin ir más allá, porque está aquí cerca de los estudios de la radio, aquí en el terminal de buses, ¿ya? Uh-huh. Algunos también le dan mal uso. Están las campanas también que viene esta empresa de Valdivia, de la Ánima, que se lleva todas las botellas. Uh-huh. Por ahí estamos avanzando, yo creo que
1: pero falta.
0: Tenemos el tema de los neumáticos y en Quilmes también.
1: Falta.
0: Pero se fija, ¿no?
1: Falta, Pato.
0: Y no, sí, siempre va a faltar.
1: Lo que yo proponía también en esa reunión de donde estuvieron todas las autoridades acá, uh-huh, en Los Ríos, la alcaldesa Valdivia, que es la que maneja el tema ahí principalmente como asociación de municipalidades, uh-huh, el gobernador, etcétera. Lo que yo proponía, que hagamos una campaña cultural como la hicimos aquí en Los Lagos en esos años, cuánto, 2000, digamos, que funciona. Porque si yo te digo a ti, Pato, oye, lo que te estoy contando, va a quedar la escoba, ¿verdad? Y puede efectivamente ser un mayor costo para ti, porque además no pagáis ni uno por retirarte la basura.
0: Aquí no.
1: O sea, aquí no se paga por retirar la basura.
0: Hay otra parte que sí.
1: Pero la gente se aprovecha. Disculpen, a lo mejor voy a perder voto. Ah, que no me interesa en realidad estar, digamos, mintiéndole a la gente. Pero hay que tener una cultura de responsabilidad, visualidad. ¿Ah? Tú ves, digamos, pero yo siempre digo basura en la calle, qué sé yo, y botan cualquier cuestión para que se lleven los camiones, ¿verdad? Y si tú haces una campaña donde efectivamente puedes reciclar, reutilizar, hoy en Santiago, en el Barrio Alto, venden ropa, pero excelente, zapatos excelente, ¿cierto? Que son reutilizables. ¿Ah? Y es una cuestión, es una cultura, ¿verdad? Aquí todavía, mira, a pesar de que tenemos gente que vende ropa usada, pero todavía es como que da vergüenza a algunos ir a comprar. Y no, pues, o sea.
0: ¿Por qué?
1: No, ¿por qué? Pues,
0: al contrario.
1: ¿Ah? Sí, pues, al contrario. Así que, bueno, esa
0: pero
1: cuestión.
0: Pero ¿sabe qué? Le digo una cosa. Mire, yo le voy a decir una cosa. Ya.
1: Vamos a entrar en debate. Vamos a otro tema.
0: Vamos al debate, al tiro nomás. ¿Usted por qué cree que en el sector rural hay vecinos que no quieren pedir un tarro de basura, estos grandes que hay, o una batea para que van a dejar la basura? ¿Sabe por qué? Porque viene gente de otro lado a botarle allá. Sí. Entonces yo me dicen, claro, tráigame, yo me hago responsable. Me llega un momento que colapsan. Dicen, no, córtala, pues esta basura es para que nosotros cortarla para que los vecinos de acá. Pero viene el vecino de más allá. Y no hacen lo que hizo usted. No juntan las botellas, no separan las botellas, no separan el plástico, no separan el cartón, no separan. ¿Se fija o no?
1: Oye, lo que te digo yo, cuando lo orgánico.
0: Está aburrido. Sí,
1: a ti que tenés que cocinar en tu casa y a mí que me mandan a cocinar.
0: Son dos cosas distintas.
1: Uno ve lo que bota en la basura, ¿cierto?
0: Sí, claro. Sí, claro.
1: Las cáscaras, ¿verdad? Un montón de cuestiones, la comida que sobró, ¿verdad? Un montón de cuestiones que uno bota. Uh-huh. Y te aseguro que ese tarro, a lo menos el 50% es orgánico.
0: Me imagino que sí.
1: O sea, cuestiones que están ahí como crúas que se te van a echar a podrir, a perder, se van a podrir. Uh-huh. Y eso efectivamente se puede tratar.
0: Hay así, muchas
1: pero,
0: cosas.
1: Pero bueno, hay que, como digo, hay que ponerle lucas a hacer una campaña.
0: Ese es un tema.
1: En todo.
0: Tema muy bueno a debatir.
1: Sí.
0: Muy bueno, buenísimo.
1: Así que bueno.
0: Bueno, y todo va también en pos y el cuidado del medio ambiente, ¿eh? Porque siempre decimos, oh, los niños son el futuro. No, los niños son el presente, tienen que aprender ahora para ir el día de mañana a cuidar lo que les vamos a dejar.
1: Sí, oye, a propósito de la subdere, déjame terminar esa parte de los bomberos para
0: sí, claro, dígame.
1: Pero así, ahí acuérdate, es verdad que la delegada presidencial, ¿verdad?, decía que ella estaba consiguiendo plata de emergencia, de PNU, de emergencia para la construcción de una sala de máquina, ahí en el mismo lugar.
0: 170 millones más o menos son, ¿verdad?
1: Correcto.
0: Por ahí.
1: Eso es. Entonces, de hecho, eso se lo ofreció a nuestro alcalde, ¿verdad? Y es un tema que nosotros habíamos conversado, efectivamente, en la reunión que tuvimos en el cuartel de la primera compañía.
0: Sí, me acuerdo.
1: ¿Cierto? Que la tuvimos con el presidente de bomberos, con el directorio requerido de Valdivia, con el comandante, ¿cierto? Con el jefe de gabinete, el comandante de bomberos de los lagos, con el presidente de... con el jefe de gabinete del gobernador, y el gobernador que se conectó a través del teléfono también en esa reunión, y ahí se habló de esta posibilidad, ¿cierto? Y una de las posibilidades era, ¿cómo se llama? Subdere, ¿cierto? Y la otra posibilidad es que pasara por nosotros, gobierno regional, ¿verdad? Así como aprobamos para la subdere, nosotros, ¿verdad?, podíamos poner las lucas también. Y ahí, bueno, yo me alegro que a la delegada presidencial le haya ido bien en Santiago, ¿verdad?, con estos 170 millones de pesos, ¿verdad?, para dar una solución rápida, y ahí vamos a estar fiscalizando. Uh-huh. Efectivamente sea una solución rápida, porque eso, lo más probable que sea con las lucas nuestras, ¿verdad?, de los 3.500 millones de pesos. Uh-huh. Entonces yo no voy a permitir que se reemplace yo no voy a permitir que se reemplace algunos proyectos, de los cuatro proyectos que aprobamos para los lagos, se reemplace con eso. Eso tiene que ser adicional.
0: Sí, claro.
1: Porque tiene que ser con las platas de la subdere, ¿verdad? Que no perjudiquen a los lagos, ¿cierto? Ahí vamos a proteger a nuestra región, tanto a la delegada como a nuestro alcalde, ¿verdad? Que no nos pasen gatos por liebre.
0: Hay algo que me soltaron un día y quedé así como... No pillo, lo que pasa es que no quise preguntarle exactamente. La verdad, que traté de consultar para saber qué pasó, pero no logré una respuesta. Le voy a decir lo que me preguntaron a mí con respecto a esta tragedia que afectó al cuartel de la tercera, a nuestros vecinos del lado, donde lamentablemente también falleció un vecino nuestro. Y me
1: que están velando todavía.
0: Exacto,
1: ahí
0: y me decía...
1: funeral.
0: Me decían que... Una persona me hizo una pregunta. Me dijo, oye, me llamó por teléfono. Oye, me dijo, Patricio, dígame, un vecino del sector rural. Dígame, le dije. Me dijo, ¿y no hay una posibilidad que se ocupen plata del royalty minero? Me dijo, para poder que son de libre disposición. El hombre sabía el tema. Son a libre disposición para poder construir algo acá. Y yo le dije, no tengo idea si habrán llegado las plata al royalty. No lo sé. Me imagino que sí, estamos en septiembre.
1: Sí. Bueno, ahí no eso sé. Eso en no realidad sé. Normalmente está planificado. Es decir, no, las municipalidades son pobres.
0: Sí, claro.
1: No es llegar y sacarles plata. El principal financiamiento de nosotros, al menos un 70% es plata que nosotros le pasamos a las municipalidades. Entonces uno comprende, ¿verdad?, que también las municipalidades no pueden, ¿verdad?, llegar en esta emergencia y poner la plata que no tienen. Y el royalty minero, si no es cierto, es decisión del Consejo Comunal junto a su alcalde,
0: sí,
1: ¿verdad? También no se puede, como dije yo, apretar para que lo destinen a cosas que podía perfectamente solucionar el nivel central, a nivel de Estado. Entonces yo ahí, como siempre digo, soy respetuoso a la autoridad comunal, ¿verdad? Y yo no me voy a meter en sus decisiones, pero también respaldo el que esas platas las ocupen donde ellos vean que es lo mejor.
0: La necesidad, claro.
1: Es la necesidad, claro. que es más relevante.
0: Claro. Por eso dije, al final este señor le respondí, no sé si habrá llegado a ser parte del royalty, no tengo idea. La verdad que no pude averiguar, así que uno quise seguir más adelante. Pero buena la aclaración.
1: Eso, y para terminar, como te decía, Pato, respecto del cuartel definitivo,
0: ¿sí?,
1: esa plata, ese cuartel, nosotros en el gobierno regional lo tenemos, que lo que se llama el ARI, antes Proyecto Regional de Inversión, te lo expliqué el otro día,
0: sí,
1: ¿cierto? Desde el punto de vista de que solo esperamos que nos digan, mira, aquí está el terreno, ¿cierto? Y nosotros podríamos financiar incluso terreno.

0: No, no. Alguien por ahí dijo, oye, pero hay un terreno. Yo ya voy a contar. Ya. No sé. Voy a contar. Alguien dijo, ¿y por qué no compra el terreno que estaba al lado? Y yo le respondí a la persona, bueno, si usted tiene 800 millones, cómprelo.
1: Pero yo ahí, Pato, no me meto.
0: No, yo averigüé por ahí.
1: No, espera. Yo ahí no me meto, ¿verdad? Y la municipalidad no se puede meter, ¿verdad? No. Y los gobiernos regionales tampoco. No. ¿Por qué? Porque es una cuestión ética. Es decir, yo no puedo ir a meterme y decirle, oiga, mire, este terreno lo queremos para esto, ¿cuánto vale?
0: Exacto. ¿Verdad?
1: Porque se presta para cualquier cosa.
0: Uf, olvídese.
1: Se presta para cualquier cosa, ¿cierto? Entonces, olvídese. ¿Te acordáis del problema con el... con el hospital, con el terreno del hospital?
0: Ah, mejor ni lo acordar. ¿Ah? ¿Sigamos?
1: Ya, pues.
0: Sí, entonces, me acuerdo.
1: Entonces, la verdad es que esa cuestión, ¿verdad?
0: No hay que meterse.
1: No, éticamente no, corresponde, ¿verdad? Y ahí nosotros le encargamos a bomberos que ellos, como interesados principales, ubicaran un terreno. Y ahí podrán, ¿verdad?, tener contacto con la municipalidad. Creo que lo están haciendo, ¿verdad? Lo están haciendo y ahí quien nos presenta ese proyecto es... la municipalidad.
0: Exacto.
1: La municipalidad hace la evaluación, ¿cierto? Y nos presenta el proyecto para que nosotros pongamos las lucas. Yo imagino que ese el otro día hablábamos que ese cuesta más que la segunda compañía. Sí. Nosotros la segunda compañía pusimos 1.800 millones de pesos y este cuesta más. ¿Por qué? Porque por su especialidad de Gersa, tiene más equipamiento como las camionetas, equipo especializado. Bote. Entonces es un cuartel un poco más amplio. Ahora, lo que yo pedía, ¿cierto? Mira, ahí no había todo. Lo que yo pedía que no se junte con el tema del cuartel general como lo hicieron en Malalhue. En Malalhue juntaron el tema del cuartel general con dos compañías. Y eso era una millonada de plata y venía, no sé, pues hace 20 años peleándose, porque era mucha plata, ¿verdad? Y cuando le sugerí al subintendente de esos tiempos, oiga, se paren el proyecto y bajen los costos, ahí recién empezó a salir. Y ahora tiene un hermoso cuartel.
0: Sí, muy hermoso.
1: Pero en este caso que estamos trabajando este tema, yo separaría las dos cosas. Es decir, una tercera compañía, como es el requerimiento pronto, por su especialidad, verano, ¿cierto? Gersa, agua, buzos.
0: Sí.
1: Y trabajemos ya un poco con más calma. Tampoco, también, ahí uno no puede mentir, que el próximo año vamos a tener cuartel.
0: No.
1: Eso sí. También sería mentir y yo digo la firme. ¿Cierto? No es posible que el año 27 tengamos terminado un cuartel.
0: No, imposible.
1: ¿Ah? Porque nosotros...
0: ¿Malalhue cuánto se demoró? Yo me acuerdo. Muchos años.
1: Muchos, y como te digo, son como 20 años. O sea, no y, tanto en realidad, pero...
0: No, me entrevió todo el tema de la pandemia, ¿se acuerda, no?
1: Sí, pues ahí hubo unos conflictos grandes que aquí, que allá. Bueno, pero lo importante de eso, ¿verdad?, es que salga y, como te digo, yo recomendé eso, de que se separen, ¿verdad?, los dos proyectos. Porque el cuartel general en algún momento va a salir de ahí de la plaza, ¿verdad?, pero hay que hacerlo como corresponde. O sea, primero, la necesidad de la tercera, ¿cierto?, y luego esto que es un poco más accesorio. Por lo menos en mi opinión personal, gusta quien le guste.
0: La casa del cuerpo bombero. Y también nos falta en Reñigüe y nos falta en Ustari. ¿De qué falta?
1: Pero también los bomberos están gestionando. Los bomberos también están gestionando ahí, ojo.
0: Sí.
1: Están gestionando los terrenos y todo ahí.
0: Oiga, don Juan Carlos, bueno, dentro de este viaje que no solamente realizó a la región metropolitana, viajó también a Valparaíso, se reunió con la presidenta del Senado y también con el presidente de la Cámara de Diputados. Dígame, ¿cuáles fueron los puntos que tocaron en esta conversación?
1: Hablamos muchas cosas. Soy la presidenta del Senado, en el fondo es como una segunda autoridad nacional.
0: Obvio.
1: Paulina Núñez, la gente la conoce, ¿verdad? O sea, bien, bien simpática, siempre salía con su guagüita. ¿Cómo se llama? Ahí me voy a acordar cómo se llama la guagüita. Que es un amor en realidad. Y está clarita con todos los temas que estamos hablando, ¿verdad? Con los problemas a nivel nacional, ¿verdad? Está súper clara. Y fíjate que, mira, voy a proyectarme años más. Te aseguro que Paulina Núñez, en algún momento determinado, por el joven todavía, va a ser presidente de Chile. Y la gente, cuando yo, a lo mejor yo no voy a estar, y decir, oye, tenía razón ese gallo, el Faría, ¿verdad? Y fue presidenta, acuérdate. Y es súper transversal, ¿cierto? Es de Renovación Nacional. es súper transversal

0: y informada, digamos, inteligente la senadora. Sí, súper bien. Bueno, conversamos varios temas, entre ellos el problema que nosotros también conversamos siempre, y lo mismo hicimos con el presidente, aprovecho de meter a tiro el problema de, o sea, con el presidente de la Cámara, que lo tuvimos juntos, una era Paulina Núñez, presidenta del Senado, por otro lado, en otra oficina después, el presidente de la Cámara de Diputados, Jorge Alessandri. ¿Ah? Y con ambos conversamos un poco lo mismo, digamos, desde el punto de vista de lo que hablamos siempre nosotros dos, Patricio, aquí. La descentralización, la regionalización, ¿verdad? Y que haya normas que vayan en ese sentido. Porque, por ejemplo, ahora se está hablando de nuevo de la ejecución presupuestaria de los gobiernos regionales.
1: Sí.
0: Todos los critican, pero nadie sabe que la DIPRES, que no nos atendió.
1: ¿No?
0: No nos atendió la DIPRES. Todos saben que la DIPRES se demora al mínimo 6 meses en responderte. O sea, si el año tiene 12 meses, pues. O sea, de repente va un trámite y demora ahí un año, pues, la ida y vuelta. Después agrégale Contraloría, agrégale Ministerio de Desarrollo Social, etcétera, etcétera. Entonces, la verdad es que se complica pato ahí. Y hablamos de eso, nosotros como Consejo Regional, yo andaba con el presidente de los consejeros a nivel nacional, ¿cierto? Y vamos a presentar un proyecto de ley, y en eso estamos también, porque te sumo también que antes habíamos hablado con el presidente de los alcaldes a nivel nacional, ¿cierto? Y nos pusimos de acuerdo que los tres entes elegidos por la gente, que tienen un poder de voto bastante importante, y por eso podríamos tener la presión ante el centralismo y el sistema presidencial que tenemos, ¿cierto? De que los tres entes juntos, gobiernos, gobernadores regionales, consejeros regionales, alcaldes, ¿verdad? Vamos a presentar un proyecto, ¿verdad? Para justamente ir avanzando respecto a la descentralización, y también tocamos el tema de la asignación de competencias. O sea, cuando hablamos de transferir competencias a los gobiernos regionales, nos estaban pasando, por ejemplo, que nosotros contratemos los avisos para cuando cortan las calles. Una tontera. Pues, ¿sí? Entonces... Bueno, hablamos todo ese tema, digamos, ya más un poco a nivel país, digamos, porque uno, bueno, nosotros hablamos harto eso de esos temas, pero también es importante, y como siempre te digo, tocar las puertas que corresponde, y qué mejor, ¿verdad?, en este caso, con, ¿cómo se llama?, con el tema de la senadora, presidenta del Senado, y el diputado, presidente de la Cámara de Diputados. Ah, bueno, y hablamos también con otras presidentas de la comisión respectiva, ¿ah? Es decir, la senadora de la comisión respectiva y la diputada de la comisión respectiva, que se llama de gobierno interior, ¿ah? Entonces hablamos también con ellos, y hay buen ánimo, ¿verdad? Y hay una buena posibilidad, ¿verdad?, de que nosotros redactemos un proyecto de ley en ese sentido, y que ingrese a través del Senado, ¿ah? Entonces ahí, digamos, estamos ya con palas grandes, ¿ah? Ya más que el reglamento del CORE, ¿verdad? Nos metimos un poco en las palas grandes, pero hay que avanzarse, hay que hacerlo, digamos, y alguien tiene que hacerlo. Así que yo le ayudo un poco a mi presidente nacional para que avancemos en ese tema, Pato. ¿Ah?
1: El tema de la descentralización es un tema sensible para todas las regiones del país, don Juan Carlos. Mire, yo lo sé bien sincero, ¿eh? Yo sé que a lo mejor a alguien por ahí no le va a gustar. No le va a gustar lo que decir, pero yo creo que ya estoy medio cansado de hablar del tema de la descentralización. Porque de verdad que yo soy sincero también, como dice Juan Carlos. Avance. No voy a decir nada más. De verdad, porque no sé, se hablan cosas que de verdad uno dice, se van a concretar, no se van a concretar. No sé. El tema de la descentralización, nosotros vivimos en regiones, vemos lo que nos afecta. Qué rico sería que acá, por ejemplo, los gobiernos regionales, el mismo consejo regional o el ente que sea, tomar la decisión, sabes que hagamos esta carretera, hagamos esta calle, porque es tan necesaria. No, hay que esperar que la tortuga demore años en cruzar la calle ya para poder tomar una decisión. ¿Por qué toman decisiones entre cuatro paredes, gente que no sabe lo que se vive acá? Eso es lo que a mí me molesta.
0: Pero fíjate que hemos algo a paso lento, pero hemos avanzado. Por ejemplo, con la Sundere que estábamos conversando ahora, y tenemos harta gente conocida también. Nos decían que este año, ¿te acuerdas de la famosa discrepancia que íbamos? El año pasado fuimos en diciembre, cuando ya no tiene sentido, cuando está cerrado el presupuesto del año siguiente.
1: Exacto.
0: Entonces ahora la idea es que quien, ojalá este mes de septiembre,
1: listo,
0: que listo, ¿verdad?, solucionar las discrepancias. Porque nosotros vamos a la reunión, ¿verdad?, a Hacienda, Y ahí citan a alguno, ¿verdad? Que nos va a preparar el café, ¿cierto? Ah,
1: metemos este.
0: A la persona que tiene idea, ¿verdad? Podrá ser un trabajador, una persona muy querida, eficiente, ¿sí? Pero a esto que estamos hablando, en el fondo nos debían la perdiz por otro lado, ¿no? Entonces, la idea es que nos reunamos antes, en septiembre, y ahí también incluye a los servicios centralizados, ¿verdad? Como los CEREMIS y directores de los servicios respectivos, ¿sí? Por ejemplo, Vialidad, ¿verdad? MOP, DOH, y ahí también nosotros podríamos intervenir. Lo cual muchos creen que no nos podemos meternos ahí nosotros, pero en ese caso, en esa parte de financiera, nosotros también podemos tener un cierto grado de fiscalización.
1: Eso. Se reunió con el presidente de los alcaldes también.
0: Claro, ahí eso es lo que te contaba.
1: Ahí donde
0: son mejor los temas. Yo me acuerdo en varios temas ahí con el presidente de los alcaldes, ¿verdad? Porque también nosotros estamos a disposición, te contaba recién, que nosotros estamos a disposición de las municipalidades. De hecho, en el caso de Los Ríos, como decía, el 70% de nuestras platas se van a las municipalidades.
1: Exacto.
0: ¿Ah? Entonces, ahí vamos a hacer un trabajo conjunto también, en el sentido de que haya, que nosotros hemos tratado de invertir, ponerles lucas, haya mejor asistencia técnica. Porque hay municipalidades que no hay quien te haga un proyecto. Y hay municipalidades que hay quien te haga un proyecto, pero lo hacen en un año. ¿Ah? Entonces, hay que chicotear los caracoles, como decimos aquí en los lagos, ¿verdad? En ese sentido, porque si no, al final vamos a estar dando vueltas, ¿verdad? Y vamos a ir financiando platas como la fiesta del cordero, la fiesta del asado más grande.
1: No, la fiesta de la longaniza también.
0: El Paillaco, la fiesta de la longaniza más grande. Cuando la gente tiene tantas necesidades, pues, pato, ¿verdad? Vivienda, salud, hay otras necesidades, ¿verdad? Yo no estoy en contra de esas cuestiones, ojo.
1: No, si no estar contra celebrar,
0: y,
1: ¿no?
0: Igual las apoyo, digamos, sí. Y las voto. ¿Ah? Pero también pongamos esos temas grandes, ¿verdad? Que son tan importantes, ¿cierto?
1: Sí,
0: te doy una primicia de un tema grande.
1: A ver.
0: En la comisión del martes, justamente estaba viendo eso ahora, voy a citar al Servicio de Salud.
1: Ya.
0: De Los Ríos. Y con un equipo de psicólogos que trabajan en el tema de la salud mental del personal de bomberos y de las emergencias, para que levantemos un programa. Eso está invisibilizado, principalmente los jóvenes. Y las jóvenes, eso está invisibilizado también. Y además la gente, como pasó con este incendio, hay lesos que empiezan a escribir cualquier lesera.
1: Ah, ni se acuerda.
0: ¿Cierto? No, cuando en realidad, oye, yo le
1: decía. Y de Puerto Montt, además.
0: Yo le decía, oye, son voluntarios.
1: Pues, sí.
0: Y ellos tratan de, digamos, aprenden, ocupan su tiempo, de su familia, arriesgan la vida. Yo los veo. Si yo, a ti te consta que yo voy a los siniestros muchas veces y ellos ingresan. El grupo Gersa, pues, ingresa a la cuestión de donde están los siniestros. Entonces, el problema que le ocasionan más encima esta gente, no sé cómo calificarlo, que no suena feo.
1: No,
0: digamos de esos nomás.
1: Sí, ¿verdad? Nada más.
0: Que hablan tonteras. No puede ser. Entonces, eso, Pato, yo.
1: Un día conversamos ese tema, ¿se acuerda, no? Cuando después que se reunieron ahí los bomberos, ¿se acuerda que lo conversamos los dos? Y mire, que la gente sepa, se individualizó también a uno leso, como dice Juan Carlos, que estaba hablando cosas de Puerto Montt. Ya. Pasemos a otro tema.
0: Y tiene antecedentes listos.
1: Y tiene antecedentes también. Mira, mírate el espejo antes.
0: Ya.
1: Don Juan Carlos, sigamos. Oye, hablando de bomberos, po. Hablando de bomberos, po. Le entregaron implementación, porque el otro día me dijo usted que le iba a entregar. Eran 10
0: equipos
1: completísimos de última generación, ¿verdad? Todo normado para cada compañía de los cuerpos bomberos de nuestra región.
0: Te hago una pregunta yo. Mira, damos vuelta a la entrevista.
1: Ya, demos la vuelta.
0: ¿Cuánto vale un equipo de...
1: ¿Normado?
0: Normado, buzos,
1: botas... 1.800.000 más o menos de estar por ahí.
0: Efectivamente. 1.600.000 y tanto.
1: ¿Por qué será? ¿Qué sé?
0: Porque son especializados. Pues. De hecho, las botas...
1: De uno cercano.
0: ¿Ah? ¿Tu hijo?
1: Sí.
0: Las botas vienen de España. Porque ahí están las mejores botas de seguridad, ¿cierto? Exacto. Que usan los bomberos.
1: Sí.
0: Donde no se te van a prender, no se te van a quemar, ¿verdad? No te van a afectar el pie, por ejemplo, eso. Entonces, hay que invertir en eso. 1.600.000, casi 1.700.000 cada uno.
1: 1.700.000 más o menos.
0: De hecho, para que se quede la cuenta de la gente, ¿verdad? Nosotros pusimos 1.300.000.000 de pesos. saquen la cuenta. De hecho, el cuartel de emergencia aquí, ¿cuánto va a costar?
1: 170.
0: Ya. Solamente para la uniforme nosotros estamos poniendo 1.300.
1: 1.300 millones.
0: O sea, varias veces más.
1: Sí, claro.
0: Para cuidar a nuestros bomberos.
1: Sí.
0: Y eso lo entregamos en Valdivia, ¿cierto? Y lo entregamos en Valdivia el fin de semana pasado. Y creo que fue el sábado, bien, si mal no recuerdo.
1: Antepasado.
0: No,
1: ahora. ¿No ha pasado?
0: No, ahora.
1: Hay que vi la fotografía de acá.
0: No, eso, bueno, cada municipio está entregando ahí, ¿verdad? Donde participan la gente local, pero esa plata es nuestra. O sea,
1: sí, claro.
0: Nosotros lo entregamos, de hecho, en el caso nuestro, estuvo el alcalde de Los Lagos, ¿cierto? Víctor Fritz, estuvo él en la entrega. Hubo dos alcaldes ahí tres, que estaba el alcalde de Valdivia también. Estaba Víctor Fritz, nuestro alcalde, estaba la alcaldesa de Valdivia, Carla Altman, y estaba el alcalde de Futrono,
1: Se le fue.
0: Sí, de radio, po. Si lo conocemos hace tanto años. Fernando Flandes. Bueno, ellos estaban y yo les agradezco en realidad, porque es súper importante, de verdad, que nos acompañen a nosotros como gobierno regional y acompañen a los bomberos en estas circunstancias tan, tan especiales. Y una cuestión inédita, ¿cierto? Que le pasemos eso, digamos, a los bomberos. Y bueno, está obviamente nuestros bomberos de allí, con el comandante, el presidente regional es de allí, ¿cierto? Juan Carlos Gil Martínez, ¿verdad? Y había varios voluntarios aquí. Ahora, ellos han, creo que el domingo entregaron acá, ¿verdad? Alguna compañía, no sé cómo lo hicieron, la verdad que yo no estaba, ¿verdad?
1: Andaba en Santiago.
0: Andaba en Santiago, sí. La verdad que no estaba, pero bueno, lo importante es que los bomberos lo tengan, y en el acto central donde lo entregamos, ahí estuvimos todos, ¿verdad? Y bueno. De hecho, ahí tenemos las fotos con nuestra gente, ¿verdad? Y yo no he publicado nada, yo hace tiempo que no publico nada, Pato.
1: Aparte de la emergencia, nada más.
0: Pero mía, foto mía no.
1: ¿Para qué?
0: ¿Para qué? Pero bueno, lo importante es que se hizo y se demoró harto esa cuestión, pero
1: sí, a mí me gustaba.
0: El gobernador estaba hablando y me miraba cuando decía, y esto lo venimos tramitando desde 2023.
1: Ya, listo.
0: Sí, porque esa cuestión quedó un poco parada con la famosa cuestión de las fundaciones, ¿te acuerdas?
1: Ah, sí.
0: Circular 20.
1: Que Circular 20.
0: No le podíamos pasar la plata a bomberos.
1: Mira, no hay... Me van a disculpar lo que voy a decir. Un vehículo echándose para atrás del paseo peatonal, va un papá con un niño pasando, no vio al niño porque iba pasando por atrás del vehículo. El paseo es peatonal, no es para los vehículos.
0: ¿Viste? Me dijiste que no hablara de eso, no, me iba a obligar a hablar.
1: De verdad que...
0: Oye, estimados vecinos y vecinas que están escuchando Radio Perú.
1: Ay, Dios mío.
0: Es una vergüenza cómo los vehículos se estacionan aquí en el paseo peatonal. Peatonal. Por favor, a propósito, cuando hablábamos de dejan la basura en cualquier lado,
1: sí, aumenta, ¿no?
0: No es correcto que dejen sus vehículos ahí tapando las vías. He visto ingresar incluso taxis. Yo,
1: mira,
0: si me dicen que no hay cuestión, tengo la patente.
1: Mira.
0: Así que.
1: Sí, pues viste, me escuchando, viste, te pillé. Y no escuchando. ¿Sí? Tienes que cuidar, amigo. Pero él entró y salió al tiro. Pero el tema es niño.
0: Entrar,
1: ahora, pero hay una cosa, don Juan Carlos. ¿Sabe qué? Mire. Hagamos una cosa.
0: Oye, esto no era que se enojen conmigo.
1: Esto era una cuestión de ahora. Ojo, esto no es una cuestión de ahora. Esto es una cuestión de hace tiempo. ¿Ya? Sí. Primera cosa. Pero antes yo recuerdo aquí está el pilar, mire. ¿Ve el pilar que está ahí? Con la cadena. ¿Lo veo, no? ¿Lo veis? Ahí, al frente, mírelo. Yo lo veo. Ahí está un pilar ahí con cadena y todo. Se cerró en un momento el paseo peatonal. Después, obviamente, aquí los chiquillos de la OMIL. Antes estaba turismo aquí también. Se aburrieron de abrir el candado, cerrar el candado. Abrir el candado, cerrar el candado. ¿Sabes lo que pasa? Cuando se hizo los arreglos, yo recuerdo años atrás, no me acuerdo en qué administración, don Juan Carlos, del paseo peatonal, se habló en esa época, imagínense cuántos años atrás, ¿se acuerda cuando cambiaron los durmientes, los que simulan los durmientes, se acuerda o no?
0: Sí.
1: No, que se iba a cerrar aquí, se iba a cerrar acá, cuánta cosa. ¿Sabe qué? Nunca ocurrió. Y a mí no pueden decir que no, yo estoy todos los días aquí mirando para allá. Ustedes comprenderán, ¿verdad?
0: De hecho, ¿te acordás que una vez hicimos programas desde allá?
1: Ah, ¿te acuerdas? Ahí sí me acuerdo. Sí me acuerdo. Bien, bueno.
0: Oye, pero a propósito de eso, Pato, no sé si te fijaste que un vehículo, había un vehículo reparando un poste porque otro vehículo lo chocó.
1: Sí, cambiaron una de las luminarias, la sacaron.
0: Sí, po.
1: Sacaron una de las luminarias, una luminaria doble que había ahí. Me imagino que la llevaron para repararla y después poder traerla de nuevo porque es muy necesaria. Oiga, déjeme terminar con el tema de los bomberos porque después se me olvida. Había algo que usted otro día me dijo, ¿ah? Ya, son 10 para cada compañía, pero había uno por compañía, ¿cómo era?
0: Eso es lo que me contó a mí, yo no sé si se ejecutó.
1: No tengo idea.
0: Cuando conversamos con el presidente regional,
1: sí, claro. Sí.
0: Don Juan Carlos Gil Martínez, uh-huh. Era que, estaban, en ese momento estaban los, fue la reunión que tuvimos en el cuartel general,
1: ya.
0: Con la directiva, es decir, estaban los de Valdivia y no me acuerdo quién otro más, digamos. Sí. Estaban ahí y ahí se dijo que habían acordado que un equipo...
1: ¿Un uniforme?
0: Un uniforme, ¿cierto? Un equipo que además saltan las botas, etc.
1: Sí.
0: Era de cada compañía, de que son las no sé cuántas, y era...
1: ¿Acá? ¿Compañía de acá de Los Lagos? ¿Usted?
0: No.
1: ¿La línea regional?
0: De la línea regional. Y era aportar a... También a la compañía
1: a la tercera compañía.
0: Que se había quemado las cosas. Ahora lo que yo digo, digamos, lo complicado, el tema de también ahí ofrecimos nosotros ayuda, ¿verdad? Y no sé cómo se está gestionando, la verdad, voy a retomar el tema, para la compra de los equipos
1: autónomos.
0: Sí. Y ahí yo sé que se está gestionando por parte de bomberos, ¿verdad? Que ellos también gestionan y hacen cosas,
1: sí.
0: Aparte de apagar los incendios, salvar vidas, ver los choques, ver los ahogados, ver un montón de cuestiones. Además, ellos también gestionan sus plata. Así que ahí, digamos, ellos también estaban viendo eso.
1: Ya, vamos a otro tema porque si no vamos a llegar a las 3 de la tarde.
0: ¿Nos queda tema?
1: Sí, porque es un tema.
0: ¿Qué tema?
1: Ya. Bueno, yo le quiero contar a toda la gente que está en Sintonía de Radio, les quiero enviar un gran abrazo a todos los que me hablan acá a través de WhatsApp. Muy buen tema lo que están conversando aquí. Bueno, yo siempre he sido, usted sabe, usted me conoce, a mí yo no soy de pelear, a mí me gusta más buscar soluciones, claro. Así como, por ejemplo, cuando digo hay tantos vehículos acá en el Paseo Patronal, ¿por qué buena solución? ¿Cuál es la solución? Pues ya, pero ese es otro tema para otro día, estaría para la casa. Ahora vamos con la solución. ¿Qué pasó?
0: ¿Qué?
1: Con algo que es muy emblemático para la Comuna de Los Lagos.
0: ¿Qué cosa?
1: Algo que es necesario ya, pero sobre todo en las mañanas cuando van los niños al colegio. El famoso semáforo del sector Las Vertientes.
0: El semáforo.
1: Claro, diremos.
0: Bueno, ahí Pato, tú te acordarás.
1: Vamos a pelear.
0: Tú sabes que yo me gusta hacer preámbulo.
1: Ya.
0: Lo tú dejo. Te acordarás, Pato, que ese a semáforo. El primero fue conseguir el semáforo del centro. ¿Cierto?
1: Sí.
0: Ahí donde está la COPEC.
1: Sí. ¿Cierto?
0: Como dicen, la COPEC del centro.
1: Ese es el semáforo. Yo, si no me equivoco. Sí, el semáforo de Balmaceda Norte con San Martín.
0: Exacto. Después fue conseguir que eso tuviera cámara.
1: Ya.
0: ¿Verdad? Porque eso tiene cámaras, ¿verdad? Que ahí, ojo a los malulos.
1: Cámara aérea.
0: ¿Cierto? Sí. Pero que está principalmente desde el punto de vista de tránsito.
1: Uh-huh.
0: Y que yo lo he visto en Valdivia. O sea,
1: sí.
0: Yo me meto en Valdivia, una cuestión que nadie se mete ahí, ¿verdad? Uh-huh. Porque están las cámaras de toda la región.
1: Sí.
0: Y uno ve, yo te veo cuando hay pasando por la COPEC.
1: Está en Picarta, al frente del colegio. Ya lo echa el agua.
0: Efectivamente.
1: La unidad de control.
0: Una unidad de control, tremenda cuestión que hay. Bueno,
1: sí.
0: Fue para eso, digamos, y lo logramos con el Ceremi Jean-Pierre Ugarte.
1: Ya.
0: Que se lo llevaron para Concepción.
1: No.
0: Sí, hace tiempo, sí. De hecho, ahora no creo que esté, porque como cambió el gobierno.
1: Mira,
0: Los Ceremi los cambian.
1: Sí.
0: Después fue pedir el segundo semáforo para el cruce de las vertientes.
1: Ya. Yeah.
0: ¿Cierto?
1: Ya. Yeah.
0: ¿Por qué? Porque nosotros veíamos, sobre todo en el verano, el drama que existe ahí en la evacuación de la Ruta 5.
1: Cuesta.
0: ¿Cierto? Tanto hacia Panguipulli como hacia Los Lagos, pero que ahí se agrega, lo peor, es que la gente que vive ahí, la villa, los alcaldes,
1: ríos,
0: ¿cierto?
1: Alcaldes.
0: Los ríos, y nadie se ha dado cuenta, la rotonda.
1: Claro.
0: Con cientos de familias que están en la rotonda.
1: ¿Ah? Algo conozco.
0: Sí. No, pero no por Conductor Núñez. Bueno, también hay algunas por Conductor Núñez. Pero allá adentro, Vado, hay cientos de familias.
1: ¿Ya?
0: ¿Ah? Que no tienen agua. Y también los que estamos gestionando. Tuve una reunión el otro día. Te lo voy a contar, si me das. Bueno.
1: No me tiene que contar el tema de la expropiación del terreno para conectar el tema del agua para el hospital. No me he olvidado.
0: ¿Y cómo se llama? Bueno, a alguien se le ocurrió, y ahí yo no me meto en realidad, de que el semáforo que habíamos conseguido con Jean-Pierre Ugarte para la vertiente, a alguien se le ocurrió ponerlo acá frente a la
1: Escuela España.
0: Claro,
1: sí, por los niños y todo eso. Claro.
0: Y
1: sí,
0: nosotros, sí, en base al estudio que habíamos pedido, ¿verdad? Era que el cruce de los niños, ¿verdad? Uh-huh. En el fondo, bueno, en esos tiempos yo no he visto una brigada de tránsito.
1: Sí.
0: Ah, que, ¿te acuerdas que los
1: carabineros va a resguardar en la mañana?
0: Los niños estaban ahí, siempre se resguardaba. Sí. No era gran problema en realidad en esos tiempos.
1: En esos tiempos.
0: Pero la idea era que el semáforo, donde tenía acceso los vehículos que vienen de allá, del otro lado, tanto de Manguibuye como de la entrada, uh-huh, iba a estar regulado por lotes. Yeah. Cuanto no era un flujo continuo aquí frente a la alderete. Era un flujo, ¿verdad?, como por semáforo.
1: Ya.
0: Yeah. Y se iban a regular los tiempos ahí, cosa que los niños cruzaran sin ningún problema. Eso estuvo pensado. Pero no sé si fue Jean-Pierre, que sea el CDM, o quién puso el semáforo ahí, y está bien, pues se respeta, que sea,
1: sí, claro.
0: Uno no puede alegar esa cuestión, porque al final no. igual servía harto para nuestros niños,
1: sí, ¿verdad? Mucho.
0: Para nuestros abogados, ¿verdad? Yo creo
1: sí,
0: que
1: sí, sí, sí.
0: Eso no hay que leer. Pero nos quedó pendiente.
1: De la vertiente.
0: Y ahí seguimos discutiendo con Jean-Pierre Ugarte, que era el CDM. Él hizo un informe, ¿verdad? Porque en esos tiempos la municipalidad le costaba harto. Y Jean-Pierre mandó a su gente de la Seremía a hacer un estudio, ¿cierto? Y yo le dije, anda en la Horas Pic. Y fueron a la Horas Pic y realmente se justificaba.
1: Sí, me acuerdo.
0: Y se justificaba.
1: Claro.
0: Y estaban ahí preguntando, ¿cierto? Viendo de usted
1: para anotando va, cuánto y cuánto. Viendo los vehículos. Sí, pues. Sí, me acuerdo.
0: Y logramos,
1: sí, acuerdo,
0: justificar ese semáforo.
1: Sí, me acuerdo.
0: Año 2025. A principio creo que fue, porque eso. Partimos en el año 2024 con sí, eso.
1: Ya estaba el de aquí, el de sí, Castro con Quinchilca.
0: 2025, ¿cierto? Llegó nuestro nuevo Seremi, nuestro amigo, ¿cierto? El Seremi actual. Y
1: ¿qué
0: Juan
1: dijo?
0: Pablo. Juan Pablo, ¿cuánto era apellido?
1: Ya,
0: ¿tú lo conoces?
1: Con los nombres. ¿Ah? Ya, Juan Pablo.
0: Juan Pablo Alvarado.
1: Y aquí Juan Pablo.
0: Y me dice, no hay estudio.
1: ¡Oh, mira! Desapareció.
0: Yo dije, estimado Seremi, discúlpeme, pero usted tiene que solucionar el problema.
1: Obvio.
0: Bueno, ellos ingresaron en marzo.
1: Marzo, sí, marzo.
0: ¿Cuánto tuvieron? Abril, mayo, junio, julio, agosto. 5 meses.
1: Ya.
0: Y el estudio está terminado.
1: Está terminado.
0: Sí, y también estaría aprobado. Por el aprobado ya, por el servicio del Ministerio de Transporte.
1: Ahora hay que buscar las lucas.
0: Exactamente.
1: Ya sabía. Sí, yo sabía eso.
0: Y me dice, ¿de dónde vas a sacar las lucas? Me dice, no, si ya está solucionado. Ay, me dice, ay, Juan Pablo, me dice, no, si está solucionado.
1: Ah, le damos las lucas.
0: Ah, qué bueno, digo yo, ¿y de dónde? El gobierno regional. Oye, no hay ningún proyecto ingresado.
1: ¿Ni uno?
0: No. Ninguno. Por lo menos yo lo vi. Por si yo me he equivocado, lo vi con el jefe de Hacienda o de la DIPRES, DIPID en este caso, Dirección de Presupuesto.
1: Nada.
0: Con Bruno, él no tiene nada.
1: Sí, va a que apretar ahora.
0: Claro.
1: Claro.
0: Entonces, como, aunque parezca penca, ¿verdad? Y diga chuta, se va a correr otra vez, pero hay que decirle firme siempre, po. ¿Ah? Entonces, ¿para qué voy a anunciar cuestiones que no están? Por eso es vender humo y yo nunca lo voy a hacer. Entonces, él está aprobado. ¿Cierto?
1: Pero
0: no había el problema.
1: No está ingresado.
0: Las lucas seguramente las vamos a poner nosotros.
1: Seguramente.
0: Ah, pero tienen que meter ese proyecto para que lo hagamos, lo financiemos como lo hemos hecho en nuestras comunas. ¿Cierto? En Lanco, por ejemplo, lo hemos hecho. En Lago Ranco, me parece que también aprobamos uno. Hemos aprobado, por lo tanto, hay precedentes que sí lo podemos apoyar, ¿no? Pero lo que ya hablaba yo con el jefe de división es que no se hagan ilusiones, aunque a mí me duela, aunque yo lo sienta mucho, como laguino de corazón, de que este año no sale. Está aprobado. Va a salir.
1: Pero tengo
0: la firme.
1: Próximo año.
0: Próximo año, ¿cierto? Yeah. Y porque yo me consigo los votos ahí con mi amigo Cole, ¿verdad? Y ellos siempre tienen la voluntad, ¿verdad? Nadie se niega.
1: No.
0: Nadie se opone para hacer una inversión acá, ¿verdad? Pero igual es que
1: trabaja. Después del verano va a ser.
0: Y lo más probable es que todos sean de vacaciones. Ya.
1: Pero en marzo, abril, por ahí. Ya, mire, aquí una persona me preguntó algo, yo lo voy a contestar. Me dice acá un amigo. Pregúntele a don Juan Carlos por el pare del. Que don Juan Carlos no tiene nada que. Pero mire, pregúntele a don Juan Carlos por el pare que hay en el Maco. Lindas cabezas pensantes. Lo que pasa es que colocaron un par ahí donde sí, está en calle Patricio Lynch con San Martín.
0: Y ahí no tengo nada que meter. Yo siempre,
1: por eso.
0: Yo respeto lo municipal.
1: Sí. ¿Cierto? Es que le dicen que acá no se entiende. Los autoristas dicen que no se entiende ese bueno, par. Yo no sé.
0: Eso es municipal, ¿cierto? Y ahí yo respeto también a mi hija La Verusca, que es la jefa. La Verusca, ¿cierto? Que siempre está dispuesta a solucionar problemas, ¿sí? Una buena profesional.
1: Un día
0: La Verusca Ivanov.
1: Sí, le voy a preguntar un día.
0: Sí, pues. Yo, no, la verdad, yo no muchas veces discuto estas cuestiones con ella porque ella es la técnica, yo soy un pelagato nomás esa cuestión.
1: Ajá.
0: Pero yo como conductor, ¿verdad? Que conduzco hace 40 años, no lo entiendo. Más de 40 en realidad. Hace 50.
1: Se quitó la edad. Se quitó la edad.
0: Le quité 10. No cuenta. Lo entiendo en realidad. Porque no. Además, donde está, tú sabes que tú te tienes que parar detrás del disco.
1: Sí.
0: Por si no hay infracción.
1: Sí.
0: Pero el disco está donde no tienes vista hacia...
1: hacia San Martín.
0: Hacia San Martín.
1: ¿Qué es el tema?
0: Entonces, bueno, pero además no tiene sentido esa cuestión ahí, no lo encuentro. Por último...
1: Le voy a preguntar, vamos a una nota.
0: Por último, sugiérele a mi amiga que ponga un C del Paso, por último.
1: Ese sería bueno. Claro. Le voy a preguntar a la directora.
0: Claro, porque...
1: Sí, ella es muy amable con la radio.
0: Porque desde el punto de vista técnico, podría justificarse... ¿Verdad? Que los que vienen evacuando desde Antilue por la cruzada norte, perdón, sur, ¿verdad? O de la,
1: tenga la preferencia.
0: Tengan ellos la preferencia porque legalmente no la tienen.
1: ¿Por qué? A ver.
0: ¿Ah? Porque no la tienen, porque la vía de evacuación hoy día es Patricio Lynch.
1: Ya.
0: ¿Te fijas?
1: Que no tiene doble sentido en esa parte de San Martín hasta la Argentina.
0: Entonces, en el fondo, para que se respete
1: ya
0: esa preferencia que debe tener efectivamente quien viene de la Villa Coyidelfo.
1: Por eso, porque es el que dobla la mano derecha y tiene la preferencia.
0: Exactamente.
1: Buena.
0: ¿Ves? No sé técnicamente, pero esa es la cuestión. Ya.
1: Ya. Muchas gracias por estar con nosotros.
0: Ya.
1: Que le vaya bien.
0: Que nos vaya bien con estas fiestas patrias.
1: Sí, ojalá. Las 2:10. Hambre ya. Así. Que le vaya bien, Juan Carlos. Cuídese, ¿eh? Ahí tuve la conversación con don Juan Carlos Faría. Ah, vaya a cocinar nomás. No, ¿cómo usted cocina?
0: Siempre.
1: Ah.
0: ¿Acá una receta?
1: ¿Qué?
0: ¿Una receta?
1: No me tiene receta hasta ahora. Vámonos luego. La puedo tratar con 11 minutos antes de retirarnos. Dios mío.
0: Yo
1: sabía. ¿Qué cosa?
0: Cuando hacía el matinal, yo hacía receta.
1: Sí, me acuerdo. Una vez casi me intoxiqué. Pero bueno, cosas que pasan. Vea. Ando a hacer tallarines por otro, no sé qué cosa. Ya. Nos vamos, ¿eh? Así son las conversaciones acá en la radio en vivo y en directo. Gracias a todos los que están ahí, como siempre, participando a través del WhatsApp. Obviamente, traté de darle respuesta a todos los que están ahí. Y si alguien me quedó pendiente, obviamente también le vamos a responder. Muchísimas gracias por la sintonía, pero antes que me vaya, tengo que revisar el pronóstico del tiempo, ¿eh? Don Juan Carlos está mirando para afuera. Yo sé que me va a mirar y se va a reír. Sí, no, son varios. Oiga, se fueron a almorzar. Bueno, ahí está. Para el día de hoy se espera una máxima de 11 grados y se espera una tarde entre nubes y sol. Ah, nubes y sol. Si cae alguna gota finalizando el día, no es culpa mía. Les digo al tiro que nublado y sol va a estar así una mezcla, un día de transferencia, como digo yo. Máximo 11 grados. Para mañana. Viernes, para mañana en transferencia, Juan Carlos. Para mañana viernes, mínima 2, máxima 13 grados. Nublado y niebla matinal, variando nublado y finalizar el día con nubosidad parcial. Pero tampoco descanten alguna cuota para mañana tarde. Ahora viene el sábado, mínima 3, máxima 13 grados, despejado. Para el domingo, mínima 0, máxima 16 grados, despejado y helada matinal, variando despejado. Y para el lunes, mínima 1 grado bajo 0, máxima 15, despejado y helada matinal, variando a despejado. A esta hora tenemos 10 grados en la región de Los Ríos. Bien, y siendo las 14 horas con 12 minutos, nos retiramos, ¿eh? Como siempre, muchísimas gracias por informarse con nosotros. Y que tengan una excelente tarde. Nos reencontramos a las 4 con los 80 números. Chao, que estén bien.

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1: Bueno, queridísimos, para la próxima canción tengo el placer de presentarles desde Chile a la señorita Mon Laferte.

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4: Durante cerca de dos décadas, distintos sectores de la comuna de Los Lagos encontraron en el deporte un punto de encuentro y cohesión, a través de una iniciativa especialmente dedicada a las mujeres jefas de hogar. Se trató de las Olimpiadas Comunales de la Mujer, un evento que nació en 1999 bajo el impulso del municipio, con el objetivo de abrir espacios de participación, fomentar la actividad física y fortalecer la convivencia entre mujeres de la comuna. Esta propuesta fue impulsada por el exconcejal y entonces director del Departamento de Salud, Tomás Rojas Vergara, junto a la asistente social Veruska Ivanov Ruiz, quienes dieron forma a un proyecto que promovió la integración social, familiar y recreativa de las dueñas de casa mediante diversas actividades deportivas y comunitarias. La iniciativa despertó un amplio interés, tanto entre las dirigentes vecinales como entre las autoridades locales, consolidándose como una de las actividades más significativas del calendario comunal. Cada sector poblacional se organizaba para conformar sus equipos y participar en una variada gama de disciplinas, que incluían voleibol, básquetbol, handball, baby fútbol, gimcana, rayuela y baile, además de la tradicional elección de una soberana. El evento se inauguraba con una ceremonia que contemplaba el encendido de la llama olímpica y la presentación de las delegaciones, dando paso luego a varios días dedicados exclusivamente a la competencia y al encuentro comunitario. Las Olimpiadas Comunales de la Mujer se realizaron, por última vez, en el año 2018, y tras la irrupción de la pandemia, no volvieron a retomarse.
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1: Muy buenas tardes. Bienvenidas, bienvenidos a Los 80 no mueren, ¿eh? Que me gusta escuchar esa presentación. Me encanta escucharla. Sí, me encanta escuchar esta presentación. Además que bonita, sí. Me encanta. Muy, muy bien hecha. Además que dice su programa. Así dice, su programa. Claro. Yo en la mañana soy arroz graneado nomás para acompañarla. Ajá. En el matinal. Este es mi programa cuando dice que la presentación. ¿Cómo están? Muy buenas tardes, bienvenidas, bienvenidos a Los 80 no mueren de día jueves 3 de septiembre. ¿Cómo están? ¿Todo bien? Espero que sí. Cielo un tanto gris con algunos manchones azules. A esta hora de la tarde la comuna de los lagos, más o menos, ¿cuánto grado hay? ¿12 grados? ¿12? A ver, vamos a echar una mirita por acá. 12 grados a esta hora de la tarde. Como siempre, le queremos invitar para que usted nos acompañe a través de este viaje, a través de la música, informaciones, con la música de los 80, los 90, los latinos, y también eso, ¿eh? Alguna sorpresita por ahí. Vamos a dar una mirada también a algo de los 70. La música, claro, la música anglo, me dice que diga, la música anglo que se toma nuestra emisora. Tenemos todo preparado y listo, WhatsApp también. Solamente esperamos sus mensajes a través de WhatsApp más 569. 8716-5968. ¿Ya? Más 569. 8716. ¿Cuál? 6908, dije yo. Porfiado. Ay, ay, ay. Ay, ay, ay. Comenzamos. Le vamos a enviar un saludo a una amiga que nos pidió la portada musical del día de hoy. Saludos para Alejandra. Aquí está Blondie.

Ay, Blondie, Blondie, Blondie, la banda Blondie, Heart of, maravilloso, Heart of Glass, precioso, me encanta. Bueno, le quiero hablar un poquito de historia, porque hace un par de años atrás, por allá, el año 1978, se llevó al cine una película que muchos encantó. La música de esa época, digamos, las películas de esa época era baile, cantar, contar una historia. Ojalá de amor o de desamor. ¿Sí o no? Bueno, si yo digo Danny Zuko y Sandy, dirán, ¿de quién está hablando? Estoy hablando de la película Gris. La película Gris, que mantiene un romance, ¿verdad?, durante las vacaciones, de entre Danny y Sandy, que, bueno, creyendo que no se volverán a ver. Pero sin embargo, para sorpresa de ambos, se reencuentran en la escuela secundaria al empezar el nuevo curso. ¡Claro! Eran lolitos, jovencitos. La música de esta película fue escrita por Warren Casey, Jim Jacobs, Bill Ox, Michael Gibson y Louis St. Louis. ¿Qué le parece? Una película de 1 hora 45 y que narra la historia, como decía, de amor. La película Gris, algo especial, la película Gris, para que usted sepa, se llamó Gris en España, Argentina, Perú, Uruguay, Gris Brillantina en Chile, en Colombia, y Vaseline o Vaselina en el resto de Hispanoamérica. Película musical estadounidense, como decía, del año 1978, y que está ambientada en los años 50, y fue protagonizada por el gran John Travolta y la hermosa y querida Olivia Newton-John, que en paz descanse. La cinta está basada, para que ustedes sepan, en un musical homónimo del año 1972, creada por Jim Jacobs y Warren Casey, uno de los escritores de la música de toda esta película. Y narra la historia, como decíamos, de amor, este amor rebelde entre Danny Zuko, John Travolta, el inocente Sandy Olson. Y que ambos se conocen durante el verano. Al despedirse, ninguno de los dos piensan que se vayan a ver de nuevo. Se equivocaron, se encontraron en el colegio nuevamente. Se matricularon en el mismo instituto que su amigo la Frenchy. La Frenchy sí la llevaba. La gallada. Y lo último que esperaban era convertirse también en compañero de Danny, el co-líder de los rebeldes, de los TBRs. Bueno, esta película fue un rotundo éxito y consolidó obviamente la carrera de varios artistas principales, como la de mismo John Travolta, Newton John, ¿verdad? La de Stockard Channing, también de Jeff Conaway, así como de personajes secundarios como, por ejemplo, el actor Lorenzo Lamas. El año 2020, Gris fue seleccionada para su preservación en el National Film Registry de los Estados Unidos por la Library of Congress, al considerarse cultural, histórica o estéticamente significativa. Va a quedar en la historia, guardada por siempre, la película Gris. 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

Qué temazo, ¿ah? ¿Eh? Qué temazo, claro que sí. 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Vamos a viajar al año 1989. Y en esa época estaba de moda este tema de Milli Vanilli.

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Bien, las 4 de la tarde con 47 minutos. Gracias a todos los que ya se han sumado a esta programación de la tarde. Gracias, gracias, gracias. Gracias totales. Gracias. Oye, algo tengo que hacer aquí. Borrar aquí. Ahí sí, ahí sí, ahí sí, ahí sí. ¿Saben quién viene a Chile, no? ¿Ah? Yo les voy a contar quién viene a Chile. Una artista alemana que le encanta a muchos. Ella se llama Sandra Loer Cretu. Simplemente conocida a nivel mundial como Sandra. Sí, Sandra, Sandra, Sandra viene a Chile y va a realizar dos presentaciones en nuestro país. Una en el teatro, en el Gran Arena Monticello, el 13 de noviembre, un día viernes, y el día sábado, 14 de noviembre, se va a presentar en el Teatro Caupolicán. Si quieren ir al Teatro Caupolicán, les digo al tiro, la entrada más barata vale 38 mil pesos. Al tiro, ¿ya? Yo estoy mirando acá y dije, oye, ¿cómo iríamos para ir a ver a la Sandra? 38 mil en la cancha, para estar en la cancha y de pie. Y la entrada más cara vale 57 mil 500 pesos en un palco, ¿ya? Sí, créanme. Sandra, ya hemos escuchado la canción de Sandra, pues, amigo mío. Calma, calma, calma. ¿Y cuánto vale la entrada para ir a verla en el Monti? Oye, el Monticello es más cara la entrada. La más cara vale 74 mil 750 pesos. Pero para estar sentado a la primera fila, eso sí, ¿ya? Después 59.800 y va bajando hasta llegar a 24.150 pesos, que es la platea trébol alta. ¿Y esa cuál es? Ah, que hay un rincón del escenario, ahí no, ahí no se ve nada. Para eso no pago nada. Exacto. Bueno, Sandra tiene una, ¿cómo se llama? Una canción muy, muy emblemática, ¿verdad? ¿Qué les puedo contar? Bueno, la canción ustedes la conocen mucho. María Magdalena, ¿verdad? Sí, la canción María Magdalena, que fue la que la catapultó a lo más alto a nivel mundial y que conocí y reconocía, ¿para qué les digo? En todo el mundo. Bueno, en todo caso, la canción María Magdalena, eso es para acá, para el lado de nosotros, porque la canción no se llama así. No, la canción se llama I'll Never Be, por si acaso, ¿eh? Y ese fue el primer sencillo que se trajo de un álbum debut de ella, de un long play, ¿verdad?, publicado en 1985, y que fue su primer sencillo en venderse internacionalmente. Se convirtió en un gran éxito en Europa, ¿eh? ¿Sabe usted que donde fue número uno? Bueno, además de Alemania, en los Países Bajos, en Suecia, Noruega, Portugal, en Suiza. Número 3 en Italia, 5 en Francia, y el número 87 en el Reino Unido. Estos gringos de Reino Unido son igual que los gringos de acá de Estados Unidos, ¿eh? Miradores menos de la música de los demás o el arte de los demás. Sin más preámbulo, Sandra con ustedes.

Ahí estaba Sandra con I'll Never Be de ella, que bueno, acá nosotros la conocemos como María Magdalena. ¿Ah? Dos minutos nos separan ya de las 17 horas 5 de la tarde. Acá en los 80 no mueren. 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

Ya, estamos de regreso. Las 5 de la tarde con 27 minutos, 5 y 27 minutitos. Acá en los 80 no meren de día jueves 3 de septiembre. ¿Eh? Bueno, ustedes saben, siempre esto les cuento otra información que no tiene nada que ver con lo que hablamos en cuanto a música, porque les quería contar esto que ante el aumento de accidentes, y piense cómo sería que en Chile, ante el aumento de accidentes por errores al volante, Japón va a endurecer las pruebas de manejo para mayores de 75 años. ¿Eh? En Japón son bien exagerados, ¿eh? Hay autos muy, muy chiquititos, los city car chiquititos, y otros muy grandotes, ¿eh? Bueno, los camiones. Bueno. El tema es que, digamos, Japón va a endurecer las pruebas de manejo para los mayores de 75 años ante el aumento de estos accidentes, como decían. Y los accidentes mortales provocados por conductores de más de 75 años han aumentado justamente en el país asiático, un país donde el envejecimiento de la población es especialmente pronunciado. Según el año pasado, cerca del 18% de los 2.500 accidentes fueron causados por conductores de esta franja de edad, según indicó la Agencia Nacional de la Policía. Según el informe, que esta agencia dice, es que numerosos accidentes son provocados por conductores mayores que pisan por error el acelerador en lugar del freno. La medida está dirigida a personas mayores con antecedentes de infracciones de tráfico. ¿Ya? Una investigación reveló que los accidentes causados por conductores de 75 años o más con historial de infracciones son dos veces más, digamos, frecuentes, ¿verdad?, que los provocados por otros conductores del mismo grupo de edad. En 2019, un hombre de 87 años mató a una niña de 3 años y a su madre e hirió a otras 9 personas tras pisar por error el acelerador en el lugar del freno. De los accidentes mortales registrados en 2025, 46 fueron causados por conductores que conducieron o confundieron ambos pedales. 46, ¿ya? En Japón. Y de ellos, 31 involucraron a una persona de 75 años o más, lo que representa cerca del 70% del total. ¿Puede pasar que se confunda el pedal? Puede pasar. Si ha pasado en gente más joven que le ha pasado, han tenido accidentes con respecto a esto. Ahora, en Japón van a endurecer la ley o van a endurecer, las pruebas de manejo para los mayores de 75 años. ¿Cómo? Me dicen acá, sería bueno obtener esos city cars que tienen en Japón, que son muy económicos acá en Chile. En todo caso, así como está el precio de la benzina, que andarían bien. A la vuelta les tengo el pronóstico del tiempo. Nos vamos a quedar con una canción de un gran grupo, nos vamos a quedar con Kerry, esta gran balada, ¿verdad?, interpretada por Europe, y que es una canción del año 1986 del álbum The Final Countdown, y que la verdad que le fue muy, pero muy, muy, muy, muy recontra bien. Muy, muy bien. Tuvo un gran éxito, llegó al número uno, por ejemplo, en los record charts de Estados Unidos, ¿ah? ¿Eh? Sí. Y eso es mucho decir.

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2: Durante cerca de dos décadas, distintos sectores de la comuna de Los Lagos encontraron en el deporte un punto de encuentro y cohesión, a través de una iniciativa especialmente dedicada a las mujeres jefas de hogar. Se trató de las Olimpiadas Comunales de la Mujer, un evento que nació en 1999 bajo el impulso del municipio, con el objetivo de abrir espacios de participación, fomentar la actividad física y fortalecer la convivencia entre mujeres de la comuna. Esta propuesta fue impulsada por el exconcejal y entonces director del Departamento de Salud, Tomás Rojas Vergara, junto a la asistente social Veruska Ivanov Ruiz, quienes dieron forma a un proyecto que promovió la integración social, familiar y recreativa de las dueñas de casa mediante diversas actividades deportivas y comunitarias. La iniciativa despertó un amplio interés, tanto entre las dirigentes vecinales como entre las autoridades locales, consolidándose como una de las actividades más significativas del calendario comunal. Cada sector poblacional se organizaba para conformar sus equipos y participar en una variada gama de disciplinas, que incluían voleibol, básquetbol, handball, baby fútbol, gimcana,

Bien, las 5 de la tarde con 50 minutos, 5 y 50. Vamos a revisar el pronóstico del tiempo actualizado por parte de la Dirección Meteorológica de Chile, que dice que para mañana viernes, mínima 4, máxima 13 grados. 4 y 13 grados mañana, nublado y niebla matinal. Y va a estar nublado y en la tarde tenemos una probabilidad de algún chubasco. Hay alguna probabilidad, de chubasco. Que lo estaba revisando acá en Windy. También Windy dice que vamos a, hay una probabilidad de un chubasco mañana a la tarde, ese viernes. Sí, oh, entre las 5 y las 20 horas de mañana. Entre las 5 y las 20 horas de mañana vamos a tener esa probabilidad de algún chubasco. ¿Ya? El sábado va a estar rico, el domingo también va a estar bueno, el lunes también. Lo tenemos que pasar mañana. Pero una gota loca casi nada. ¿Ya? ¿Ya? Sí. A ver, ¿qué más tengo por acá? Dicen, para el sábado mínima 2, máxima 13 grados. 2 y 13 grados para el sábado, completamente despejado. Para el domingo mínima 1 grado, máxima 16, despejado y helada matinal, variando despejado. Para el lunes mínima 1 grado, máxima 15, nublado, variando despejado. Y para el martes mínima 3, máxima 14 grados, nublado, variando a nubosidad parcial. Nos va a dar un descanso la lluvia, pero concretamente sábado, domingo, lunes y martes. ¿Ya? Sábado y domingo va a estar rico. ¿Cómo va a salir así? ¿Sí, no? ¿Eh? ¿Dónde? Ah, sí, a la playa. Espérate nomás, espérate. Recién me hablaba una auditora y me decía, está helado. Sí, está helado. Realmente está helado, ¿eh? ¿Qué temperatura tenemos a estar? Vamos a actualizar acá. ¿Es que de vuelta a cuestión? 10 grados. Está helado, ¿eh? La máxima fue 12 grados. Bueno, mañana vamos a tener 13, así que, uff, qué calor de loco, nena. ¿Le adelanto algo, no? ¿Quieres que le adelante algo, no? Le adelanto algo, ¿no? Sábado vamos a llegar a los 12, quizás 13 grados. El domingo vamos a llegar a los 15 grados. Y el lunes, en una vez llegamos a los 16 grados. ¡Oh! 16 grados para nosotros. ¡Rico! ¿Sí o no? Rico, buena temperatura. ¿No? Sí, ven acá, buena temperatura. 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Sí, me dice.

Miren, nos vamos retirando esta grabación de la tarde. Hemos llegado al final del programa del día de hoy. Eso. ¿De dónde sacaste eso? ¿Ah? Ay, que tenés paciencia. ¿Ah? Te faltó, eso es todo, amigo.

0: Ay, Dios mío, señor. ¿Ah? De verdad que es para esta cuestión. ¿Ah? No, ponerse. ¿De verdad lo tiene? ¿En serio? Ya, en serio. A ver, vamos a escuchar. A ver. ¿Esto es cierto? A ver.
1: Y que nos enteramos, amigos.

0: cambiai.
1: Podría buscar por último, no sé, para el de algún pato, en vez del Porky. Porky, Porky.
2: El del pato Donald, por último. Yeah.
1: Un abrazo grande, ¿eh? Muchísimas gracias por la sintonía. Si el buen Dios así lo quiere, nos escuchamos mañana nuevamente en la programación de la tarde acá en FM Plus con los 80. Nos vemos día viernes mañana. ¿Sí o no? Día viernes. Oye, ¿sabe que nos pide una canción? A ver, tengo una amiga acá en el WhatsApp. Saludos a la Panchita. Panchita, ¿cómo estás? Muy, pero muy buenas tardes. A ver, la Panchita nos pidió una canción, La Francisca. Y que, a ver, sabe el artista, pero no sabe cómo se llama el nombre de la canción. Mira, Panchita, vamos a hacer una cosa. Van a tirar acá unos pedacitos de la canción de la Paula Abdul. Y tú no dices cuál es, ¿te parece? ¿Ya? A ver, tírala. Tírala. ¿Será esa, no, amiga mía? ¿O será esa? Esa es la número 2, ¿ya? La número 2. ¿Cómo que te saltaste una canción, compadre? Te saltaste una canción. Mira, amiga mía, esa es la 1, la 1 es esa. La 2. La 3. Y la 4. ¿Cuál es? La 4, ya, ok, nos vamos, gracias, que estén muy bien, chao.

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5: Durante cerca de dos décadas, distintos sectores de la comuna de Los Lagos encontraron en el deporte un punto de encuentro y cohesión, a través de una iniciativa especialmente dedicada a las mujeres jefas de hogar. Se trató de las Olimpiadas Comunales de la Mujer, un evento que nació en 1999 bajo el impulso del municipio, con el objetivo de abrir espacios de participación, fomentar la actividad física y fortalecer la convivencia entre mujeres de la comuna. Esta propuesta fue impulsada por el exconcejal y entonces director del Departamento de Salud, Tomás Rojas Vergara, junto a la asistente social Verusca Ivanov Ruiz, quienes dieron forma a un proyecto que promovió la integración social, familiar y recreativa de las dueñas de casa mediante diversas actividades deportivas y comunitarias. La iniciativa despertó un amplio interés, tanto entre las dirigentes vecinales como entre las autoridades locales, consolidándose como una de las actividades más significativas del calendario comunal. Cada sector poblacional se organizaba para conformar sus equipos y participar en una variada gama de disciplinas, que incluían voleibol, básquetbol, handball, baby fútbol, gimcana, rayuela y baile, además de la tradicional elección de una soberana. El evento se inauguraba con una ceremonia que contemplaba el encendido de la llama olímpica y la presentación de las delegaciones, dando paso luego a varios días dedicados exclusivamente a la competencia y al encuentro comunitario. Las Olimpiadas Comunales de la Mujer se realizaron, por última vez, en el año 2018, y tras la irrupción de la pandemia, no volvieron a retomarse.
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